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1: Gordo, gordito, mi amor. 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
3: 20 horas, 28 minutos.

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1: En la 99.3 te indicamos la hora.
2: 20 horas, 57 minutos.
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1: 21 horas, 29 minutos.
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1: 22 horas, un minuto.
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1: 22 horas, 29 minutos.

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1: 22 horas, 54 minutos.
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1: 6 de la mañana, 30 minutos.
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1: 7 de la mañana, 32 minutos.

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1: 7:43
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1: 7 de la mañana, 55 minutos.

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1: 8 de la mañana, 25 minutos.
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1: 8 de la mañana, 48 minutos.
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8: 9 de la mañana, 3 minutos.
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de la mañana con 4 minutos. Hola, hola. Muy, pero muy buenos días. Y llegó el viernes. Viernes. Viernes 4 de septiembre, una mañana fría. Eso sí, cielos despejados. Tenemos 6 grados a esta hora. Está un poquitito helado, se espera una máxima de 15. Oye, el día de ayer helado. Oye, yo encontré que hizo más frío en la, más frío. A ver, hizo... ¿Cómo es? Alguien me dijo esa frase ayer y se me olvidó. Pero la verdad es que estuvo bastante heladito, ¿eh? Muy, muy helado el día de ayer. Pero ¿para qué nos vamos a quejar? Pues nos quejamos por una cosa o por otra. Luego vamos a revisar ahí el detalle para, en cuanto a las temperaturas para este fin de semana. Como siempre, ¿cierto? Junto a la Dirección Meteorológica de Chile. La bienvenida a usted, que ya está en sintonía. Desde casita, a todas nuestras dueñas de casa. Un abracito gigante, la bienvenida, como todos los días ahí en sintonía de esta gran mañana. A usted que está laborando fuera de casita. A usted que nos sintoniza a través de la señal online www.radiocreación.cl. Y por supuesto quienes están a través del 99.3. 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Hoy, como siempre, con informaciones, buena música, con mucha energía para que usted comience ahí con las mejores vibras positivas. Esta última jornada hábil, la semana, muchos es el último día ahí de la semana que trabajan. Así que ánimo, chiquillos. Falta poquito ya para este fin de semana nuevamente. Y nos vamos a ir a nuestra portada musical. Recuerde comenzar a comunicarse ya con nosotros. Lo puede hacer como siempre a través de nuestro WhatsApp, el más 569-95-61-9712. Más 569-95-61-9712. Redes sociales, Radio Creación 99.3 en Facebook y en Instagram, arroba radio-creación-99.3. Y nos vamos a la música 9.6. Aquí comienza tu matinal, el más prendido, el más alegre, el más entretenido de la comuna.

Mar, muévelo. Ahí estaba Daddy Yankee, ven conmigo. Vamos a revisar de inmediato el pronóstico del tiempo junto a la Dirección Meteorológica. Les cuento que en Chillán hoy se espera una máxima de 16 grados, jornada despejada. Para este día sábado, mínima de 0, máxima de 18, también despejado. Y para este día domingo, despejado, con mínima de 0, máxima de 17 grados. Un fin de semana ahí heladito, despejado pero helado ahí en Chillán. En Concepción, el día de hoy se esperan 16 grados de máxima, cielo despejado con un poquito de viento. Lo mismo para el día sábado, un poquito de viento ahí con cielo despejado, mínima de 6, máxima de 16. Y para este domingo, mínima de 5, máxima también de 16 grados, jornada despejada. En Los Ángeles también, fin de semana despejado completamente. Para el día de hoy se espera una máxima de 15. Para este sábado, mínima de 0, máxima también de 15. Y para el domingo, mínima de 0, máxima de 17 grados. Eso en Los Ángeles. En nuestra comuna tenemos 6 grados de temperatura a esta hora de la mañana, cielos despejados también. Vamos a tener cielos despejados hasta el lunes. Ya el martes hay un poquito de nubes, por ahí nubosidad parcial, y a mí me aparece lluvia el día miércoles por la tarde-noche. Una lluvia también que se extiende hasta el día jueves, pero no es una lluvia así como que ¡guau, que va a llover! No, no como días anteriores. Es una lluvia débil, aislada al parecer. Pero bueno, temperatura para el día de hoy en nuestra comuna, 15 grados. Para este sábado, mínima de 1, máxima de 18. Y para este domingo, mínima de 1 también, máxima de agradable 19 grados. Bueno, vamos a tener un domingo totalmente primaveral, un fin de semana en general primaveral. El lunes 18 grados la máxima también, para el martes también. Las mínimas bajitas, ¿cierto? Pero agradables temperaturas máximas. Así que ahí está. Clima de septiembre, ¿no? Sí. Vamos a ver cuánto nos dura. Que nos dure y no nos madure, como dicen por ahí. 9 de la mañana ya con 20 minutos. Nos vamos a ir a nuestra primera pausa comercial y por supuesto a la vuelta, como siempre, volvemos con informaciones en esta gran mañana.

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9: 9 de la mañana, 30 minutos.
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temas. Ahí estaba Francisca Valenzuela. 9 de la mañana ya con 34 minutos comenzamos a revisar informaciones en esta jornada de viernes. Ahí sí que sí. ¿Con cuál comenzamos? Déjame revisar por acá. Bah, se me perdió la que tenía ahí como primera información. Ya, por acá está. Oye, una alerta se levantó desde Argentina, cuyas autoridades aseguran que miembros de organizaciones criminales han comprado predios limítrofes en la Patagonia Trasandina con el fin de controlar pasos no habilitados y desde ahí delinquir hacia Chile. Esta situación fue expuesta por el Ministerio Público argentino ante integrantes del Senado de nuestro país. En concreto, el antecedente lo dio a conocer el ente persecutor trasandino en la Comisión de Seguridad de Cámara Alta realizada en la región de Magallanes. En dicha instancia se informó que en conjunto con las policías chilenas se logró detectar a organizaciones criminales que intentaban controlar pasos no habilitados en la Patagonia para trasladar mercancía ilegal desde paquetes de cigarrillos hasta trata de personas. Así lo indicó el fiscal general interino a cargo de la unidad fiscal de Río Gallegos, Julio Zárate. Las organizaciones criminales compraban las estancias argentinas para justamente tener el paso del control al lado chileno. Si no hubiera sido por la colaboración en el equipo de los drones chilenos, no hubiéramos podido verificar por dónde se realizaba este tipo de pasajes o rutas alternativas. Ante dicha situación, consultado el gobierno del presidente José Antonio Kast, desde el Ministerio de Seguridad señalaron que no se ha registrado alguna alerta de este tipo en la frontera chilena. Sin embargo, se está trabajando en el reforzamiento y monitoreo de los pasos habilitados en la zona. Desde ahí, el Seremi de Seguridad Francisco Muñoz informó que las comunas con pasos más vulnerables al control son Palena y Cochamó. En el caso de la primera, se están realizando obras de mejora en los pasos, por lo que el desafío ahora está en Cochamó. En tanto, el Seremi de Bienes Nacionales, Nicolás Yunque, señaló que no existen mecanismos administrativos para fiscalizar la venta de predios en privados, por lo que es complejo abordar preventivamente dicha alerta. El mencionado Seremi agregó que en caso de que se constate algún delito, el tema debe ser derivado y abordado por fiscalía. ¿Qué me dicen, oye, comprando terrenos para poder ahí, piolita, delinquir y pasar ahí? Desde contrabando de cigarrillos hasta trata de personas a nuestro país. Que se las arreglen hoy de tal manera. Impresionante. Oye, con respecto a esto del crimen organizado y todo, me encontré por acá con que agentes de la DEA y FBI se reunieron con policías en Biobío para reforzar combate a crimen organizado. Esto de la DEA y el FBI, yo la DEA lo escuché ahí en La Reina del Sur. Sí, pues la DEA. Y el FBI, obviamente, ahí en las películas de internacionales, ¿cierto? Personal, sí, de Administración de Control de Drogas, DEA, y el Buró Federal de Investigaciones, FBI, de Estados Unidos, compartieron su experiencia de combate contra el crimen organizado ante servicios y organismos chilenos ligados a la seguridad. Esto a través de una mesa de conversación realizada en la capital de la región del Biobío. En dependencia de la Escuela de Formación de Carabineros en Concepción, se efectuó la mesa de trabajo y rol de la DEA y FBI en el combate del crimen organizado, realidad en Latinoamérica. Este espacio permitió conocer experiencias y estrategias de organismos especializados de Estados Unidos, además de generar un análisis sobre los desafíos que enfrenta esta parte del continente frente a este fenómeno. En esa línea, el delegado presidencial regional Julio Nativia resaltó la importancia de la cooperación internacional, no solo en el trabajo de campo, sino que en poder comparar y conocer la realidad del continente. Hay experiencias comparadas en ámbitos tan complejos como el crimen organizado que sirven mucho para poder trabajar de mejor forma a las instituciones policiales en Chile, así aseveró. Desde ese punto de vista, compartir experiencias, intercambiar opiniones y distintas visiones ante un fenómeno que no respeta fronteras, no respeta divisiones administrativas, es importante para poder avanzar de mejor manera, de manera efectiva, contra el crimen organizado. Así sostuvo. Bueno, en la instancia participaron representantes de las policías
Noticias de Chile, el Ministerio Público, servicios y organismos ligados a la seguridad y fiscalización como aduanas y el Servicio Agrícola y Ganadero SAG. Sobre esto, el Seremi de Seguridad en la zona, Richard Soto, sostuvo que, si bien es importante la experiencia, se debe adaptar este conocimiento a la realidad de cada zona. Eso es importante y eso se transmitió a las policías nuestras para que tengan conocimiento, para que haya un intercambio de información y haya un traspaso de realidades, tanto las que muestran desde Estados Unidos a nosotros como nosotros a Estados Unidos, así agregó. Bueno, las policías y los servicios tienen ahora la tarea de aterrizar esta realidad al territorio con el fin de continuar trabajando en combatir el crimen organizado dentro del país. ¿Qué me dice? En Concepción, entonces, en la Escuela de Formación de Carabineros, ahí estuvieron agentes de la DEA y FBI que se reunieron con policías chilenas en el Bío Bío. Oyendo, escuché, o sea, donde leí DEA y FBI, yo veo mucho una serie policial que dan, o sea, son varias series policiales que dan ahí en el Universal Channel, porque la televisión chilena no me gusta, para nada. Y ya, pues, y son como diferentes series, o sea, claro, todos los días dan como diferentes capítulos de diferentes películas o series policiales. Oye, y en todo a mí me da risa porque no sé si será necesario. Ponte tú a los policías detrás de los delincuentes y... Policía de Nueva York, deténgase. Ya, ese es uno. El otro es policía de Nueva York, FBI, no, policía de Washington, policía de Chicago, ¿sí? ¿Por qué le tienen que hablar? Váyanse calladitos detrás de ellos, mamá. Les gritan desde lejos. Yo digo, ¿pero por qué? Váyanse piolita, calladito nomás detrás del delincuente, pero le gritan como de a una cuadra, policía de Chicago, deténgase. Yo digo, cállate, no griten. Pero son buenas, muy buenas, me gustan, me gustan, me gustan. Bailando, wow. 9 ya con 41. Ya tenemos por acá ya lo que es la colación para el día de hoy, viernes. 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Oye, me falta la información, Jessy. Horarios de atención lo tengo, de lunes a viernes, sábado y domingo. Me falta la información para que me la puedas enviar, por favor. Saludos a Jessy. Esto atendido por su propia dueña. Así es que saludamos a Jessy y a su personal, que están ahí en sintonía, por supuesto, desde Sabor y Tradición. 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Nos vamos a ir a la música, vamos a ir con algo de Soda Stereo. ¿Saben por qué? Porque mañana es sábado y tenemos retro matinal, eso es una, como para ir calentando motores, como dicen por ahí. Y otra, porque les cuento que hoy se cumplen 12 años de la partida de Gustavo Cerati, una de las figuras más importantes e influyentes de la música latinoamericana. Hace unos días atrás, semanas atrás, estuvimos ahí que cuántos años habría cumplido, que si no mal no recuerdo son 68. Pero hoy... cumple 12 años desde su partida. Como líder, guitarrista y principal compositor de Soda Stereo, Cerati fue protagonista de una de las bandas fundamentales del rock en español. Tras la disolución del grupo, desarrolló una destacada carrera solista, explorando distintos sonidos y consolidando una obra propia que lo llevó desde el rock hasta la electrónica y la música sinfónica. En el 2007, Soda Stereo volvió a los escenarios con la gira Me Verás Volver, para luego dar paso nuevamente a los proyectos individuales de sus integrantes. En mayo del 2010, Cerati sufrió un accidente cerebrovascular en Caracas que lo dejó en coma durante más de 4 años. Finalmente falleció el 4 de septiembre del 2014 en Buenos Aires a los 55 años de edad. A 12 años de su partida, su música sigue presente y sus canciones continúan sonando. Hoy siempre te recordamos. Es que yo creo que Soda Stereo es lo mejor del rock latino. Sí, a mi gusto yo creo que va a sonar
hasta la eternidad. O sea, sí. Porque incluso las generaciones, las nuevas generaciones también escuchan mucho ahí a Cerati, ¿eh? Soda Stereo. Maravilloso. Escuchemos algo de Soda Stereo. Y recordarles que mañana tenemos retro matinal completito de 9 a 1 de la tarde.

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9: 10 de la mañana, un minuto.
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Ahí estaba Jay Álvarez. La pregunta, 10 de la mañana con 6 minutos. Y continuamos con información. Antes de eso tengo un mensajito por acá a través de nuestro WhatsApp. Por acá está mi memoria. Acá está, Juan Antonio. Juan Antonio, ¿cómo estás? Bienvenido. Buenos días, señorita Maripaz. Quisiera enviar un saludo a las señoritas que están trabajando en Sabor y Tradición, Muriel, y en especial a Jessica, una gran madre, hija y pareja. Con un temita, por favor, Juan Luis Guerra, Burbujas de Amor. Que tenga un bello día. Muchas gracias. Me entretengo mucho con su programa. Qué bueno que se entretenga. Le vamos a regalar, voy a buscar la canción y se la vamos a regalar ahí a Jessica. Y también saludos para Muriel, que están ahí laborando, preparando puras cositas ricas en Sabor y Tradición. Así que muchas gracias, Juan Antonio, por comunicarse con nosotros, por estar en sintonía y que bueno, ahí que se entretenga con La Gran Mañana. Burbujas de Amor, linda canción. Ya, continuamos con informaciones, así es. Oye, y el bono único de 30 mil pesos por hijo podría ser antes del 18, ¿ah? Yo creo que los que lo reciban van a ocupar en puras cosas para el 18, en comprar la canucha para asados. Dice por acá que, bueno, el beneficio, cierto, sabemos que consiste en un pago único de 30 mil pesos por causante. El Congreso ya despachó a ley el denominado bono extraordinario de apoyo a la niñez, beneficio que contempla la entrega de 30 mil pesos por cada niño o niña que cumpla con los requisitos establecidos. Si bien todavía no existe una fecha confirmada para el pago, desde el gobierno trabajan para acelerar la tramitación y existe la posibilidad de que los primeros beneficiarios reciban el dinero antes de las fiestas patrias. ¿Cómo que los primeros? O sea, esto va a ser por parte. No sé. El beneficio, cierto, consiste en estos 30 mil pesos por cada causante. La ministra del Desarrollo Social y Familia, María Jesús Wolf, explicó que está destinado a niños y niñas de hasta 13 años que pertenezcan al 80% más vulnerable de los hogares del país, de acuerdo con el Registro Social de Hogares. Además, el Congreso amplió el universo de beneficiarios para incorporar otros dos grupos. Por una parte, también podrán acceder niños y niñas de hasta 13 años que se encuentren bajo cuidado alternativo familiar, como familias de acogida. En estos casos, no será necesario cumplir con el requisito de pertenecer al 80% más vulnerable. La modificación beneficiará a 644 niños y niñas que se encuentran bajo este tipo de cuidado. También fueron incorporados los niños y niñas nacidos entre el 2 de junio del 2026 y el 15 de marzo del 2027, siempre que sus madres... A ver, ¿cómo están incluidos ya los que todavía no nacen? Si usted está embarazada, ¿va a recibir la platita? A ver, ¿qué es esto? Leo de nuevo. También fueron incorporados los niños y niñas nacidos entre el 2 de junio del 2026 y el 15 de marzo del 2027, siempre que sus madres hayan pertenecido al 80% de los hogares más vulnerables del Registro Social de Hogares al 1 de junio del 2026. De esta manera, se busca evitar que los hijos de mujeres que estaban embarazadas cuando se estableció originalmente el universo de beneficiarios queden excluidos únicamente por haber nacido después de la fecha de corte. Ya, entonces esto lo pueden cobrar a partir que nazca el bebé, me imagino, po. ¿O es muy tonto lo que estoy diciendo? Sí, po, no sé. Bueno, yo me imagino que sí. Hasta ahora no existe una fecha oficial confirmada. Para comenzar con los pagos, todavía deben completarse etapas administrativas, entre ellas la promulgación de la ley y la correspondiente tramitación en Contraloría. Sin embargo, una de las posibilidades es que el dinero entonces comience a llegar antes de las celebraciones de fiestas patrias. Como otro punto importante es que no será necesario postular, ¿ya? No hay que llenar ninguna ficha, no hay que ir a ninguna oficina, el pago será automático, por lo que las familias que cumplen con las condiciones establecidas no tendrán que realizar una solicitud para recibir estos 30 mil pesos correspondientes por cada hijo. El beneficio, además, no constituirá remuneración ni renta, no será imponible ni tributable y tampoco podrá ser embargado, retenido o utilizado para compensaciones. Qué bueno, porque, o sea, es tanto dinero. Qué bueno que no sea...
leía unos comentarios por ahí con respecto al bono de 30 mil pesos y una persona decía, yo pensaba que era mensual. Yo pensaba que el cupón del gas era mensual. Pero bueno, es una vez y sería. Bueno, igual sirve de algo, ¿no? Quiero autosaludarnos. Hola, Paz. No haber tenido 13 años para recibir las 30 luquitas. ¿Cierto que sí? Volver a los 17, no, a los 13 en este caso. ¿Cómo estás, Eric? ¿Y ustedes tienen hijos, Eric? O sea, no es que yo me quiera meter en la vida de ustedes, pero nunca me han mencionado si tienen hijos, son solitos los dos. Cuéntame más. ¿Queremos un temita? Ya nomás. Díganme, chiquillos, qué tema quieren escuchar. Muchas gracias por estar en nuestra sintonía. Eric, Anita, los chanchitos. Oye, nos vamos a ir a la música. La verdad que de un tiempo a esta parte ahí en TikTok me encontré con unas canciones bastante buenas. Me puse a averiguar y la verdad es que me encontré con que hay un grupo musical, o sea, un dúo musical de origen español que se llama Vibra Eterna. Y es creado ahí por compositores y músicos Laura Millán Serrano y Carlos Moreno Ortega. A través de sus plataformas oficiales, ¿cierto? Y su perfil de Vibra Eterna, el dúo produce música enfocada en el crecimiento personal, la autoayuda, el amor propio y la motivación emocional. Entre sus canciones más conocidas destacan éxitos virales como Renazco en mí, y Si hoy elijo sonreír, Me lo merezco. Son algunas de las canciones que canta este dúo español Vibra Eterna. Y el día de hoy vamos a escuchar esto que dice Hoy me gusto y punto. Y lo escuchamos, por supuesto, en esta gran

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porque fuiste tú. 10 de la mañana ya con 21 minutos, nos vamos a ir a la pausa. Oye, Eric me dice, no tiene ni perro, ni no tiene ni hijos, ni perro, ni gato, así que jodieron con las 30 lucas. Sí, nada que hacer, chiquillos, se perdieron demasiado. ¿Quieren que yo les regale una canción? Ya, mira, vamos a ir ahora a escuchar a Juan Luis Guerra con Burbujas de Amor, dedicado ahí a Jessica, de parte de Juan Antonio. Y luego vamos con un tema ahí para los chanchitos, que justo lo tenía acá y dije yo, bonita canción para estos chiquillos enamorados, ¿ah? Luego de eso escuchamos a Melendi con La Promesa. Te quedamos con estos dos temas musicales, una pausa y regresamos para más informaciones.

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10: 10 de la mañana, 33 minutos.
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Ahí estaba Elvis Crespo, 10 de la mañana con 37 minutos ya. Oye, ¿saben qué estaba leyendo por acá? Me encontré con este titular que dice: de salvar a un niño quemado a cambiar una ley. La extraordinaria historia del médico que creó Coaniquem. Empecé a leer esto, lo voy a compartir con ustedes. Y les voy a contar que un sábado de 1976, Jorge Rojas Segers asistió a una conferencia que terminaría cambiando su carrera. Un especialista extranjero explicó una técnica para intentar salvar a pacientes con quemaduras graves, un procedimiento que prácticamente no se utilizaba en Chile. Rojas salió de aquella clase con preguntas, buscó al profesor para resolverlas y regresó a su trabajo, sin imaginar que apenas unas horas después tendría la oportunidad de poner en práctica lo aprendido. El domingo ocurrió un incendio cerca del Hospital Roberto del Río, en Independencia. Entre las víctimas había un niño de 6 años que tenía quemado el 68% de su cuerpo. Cuando Rojas llegó al hospital el lunes y conoció su estado, acudió al director para pedir autorización para utilizar la técnica que acababa de aprender. La propuesta parecía arriesgada, pero recibió el permiso. 100 días después, el pequeño regresó a su casa. Para el médico, en cambio, algo recién comenzaba, así contó a Diario La Tercera. Rojas, médico cirujano, formado en la Pontificia Universidad Católica y posteriormente especializado en cirugía plástica y reparadora, había encontrado un problema que iba mucho más allá de conseguir que un niño sobreviviera. Las quemaduras dejaban secuelas que podían acompañarlo durante todo su crecimiento. El niño crece y las cicatrices se encogen. Por lo tanto, se van haciendo cada vez mayor daño. Así explicó décadas después en una entrevista con BioBio TV. En esos años, recordó la rehabilitación del pequeño quemado, ni siquiera existía como un concepto desarrollado en América Latina. Bueno, Rojas trabajaba entonces en el Hospital Roberto del Río. Allí, junto a otros profesionales, comenzó a atender y rehabilitar a menores que habían sufrido quemaduras. La experiencia dejó al descubierto una necesidad enorme y empujó al grupo a dar un paso mayor. El 19 de abril de 1979 nació oficialmente la Corporación de Ayuda al Niño Quemado, Coaniquem, liderada obviamente por el médico. Pero crear una institución sobre el papel resultaba mucho más sencillo que levantarla. Necesitaban un lugar, planos, recursos y una forma de financiar su funcionamiento. Rojas imaginó entonces algo que podía parecer desmesurado para una organización que recién comenzaba. Quería instalar el centro cerca del aeropuerto y de las principales carreteras porque estaba convencido de que algún día recibirían pacientes provenientes de todo Chile e incluso del extranjero. Encontraron ese lugar en Pudahuel. Tras conversar con el municipio, consiguieron un terreno que primero recibieron en préstamo y que posteriormente quedó en manos de la institución. El centro comenzó atendiendo a pacientes de la comuna. Después llegaron niños de otros puntos de Santiago y con el tiempo desde regiones. Lo que había comenzado con un grupo de médicos terminó convirtiéndose en un modelo de rehabilitación integral. La apuesta creció mucho más allá de ese primer terreno. En el 2019, cuando cumplió 4 décadas, Coaniquem informó que ya había atendido gratuitamente a más de 135 mil niños y jóvenes. Para el 2024, la Universidad Católica situaba esta cifra por sobre los 140 mil pacientes de Chile y Latinoamérica. Jorge Rojas, mientras tanto, había dedicado buena parte de su carrera profesional a una idea que resumió al recibir el Premio Nacional de Medicina 2024. En Coaniquem hemos descubierto que para hacer esto debemos hacer todo por el niño quemado. Bueno, sin embargo, los pacientes que llegaban a Coaniquem también permitieron que Rojas y su equipo detectaran otro problema. A comienzos de los 90, observaron que numerosos niños sufrían quemaduras durante las celebraciones de fin de año producto de petardos, bengalas y otros artículos pirotécnicos. En vez de limitarse a atender las consecuencias, decidieron investigar qué estaba ocurriendo. El equipo comenzó una vigilancia epidemiológica de los casos y trató de responder una pregunta aparentemente sencilla. ¿Existen fuegos artificiales suficientemente seguros para que las personas pudieran manipularlos? La conclusión de Rojas terminó cambiando el enfoque de la campaña. Una vez que se enciende, es ingobernable, así explicó años después. Para el médico, el problema no dependía simplemente de si quien manipulaba la pirotecnia era un niño o un adulto. En 1993, Coaniquem creó la campaña Alto al Fuego.
pero la organización no quería limitarse a recomendar precaución. Comenzó a empujar una modificación legal que sacara los fuegos artificiales de las manos del público en general. La discusión avanzó durante años hasta desembocar en la Ley 19.680. La normativa se promulgó el 12 de mayo del 2000 y se publicó el 25 de ese mes. La ley incorporó los fuegos artificiales y artículos pirotécnicos al régimen de control de armas y estableció prohibiciones sobre su fabricación, importación, comercialización, distribución, venta, entrega y uso para las categorías contempladas por la legislación, además de regular los espectáculos pirotécnicos. Jorge Rojas relató que Coaniquem logró convencer al Ejecutivo y al Congreso de la necesidad de avanzar en la regulación. El efecto apareció rápidamente. Según antecedentes entregados por el propio médico y recogidos por la Universidad Católica, durante el primer año después de la promulgación, la tasa de personas quemadas por fuegos artificiales cayó un 85%. 25 años después, Coaniquem estimó que las quemaduras por pirotecnia menores de 15 años habían disminuido un 91% respecto del momento en que entró en vigencia la legislación. Harto, ¿eh? La historia, que comenzó con un niño de 6 años gravemente quemado, terminó así, atravesando dos terrenos que rara vez convergen en una misma carrera: la medicina y las políticas públicas. Jorge Rojas no solo ayudó a construir una institución dedicada a reparar las consecuencias de las quemaduras, sino que empujó una legislación destinada a evitar que muchas de ellas ocurrieran. Y en el 2024, casi medio siglo después de aquel paciente del Hospital Roberto del Río, recibió el Premio Nacional de Medicina, el máximo reconocimiento que entrega a sus pares en Chile. ¿Qué me dice? Coaniquem, que es una institución, ¿cierto?, gratuita. Y es por eso que siempre cada año hay una colecta. No recuerdo la fecha exacta, pero hay una colecta. Y si usted tiene la oportunidad de cooperar con Coaniquem, con lo que pueda, eso va en beneficio de todos estos niños y adolescentes también que sufren estas quemaduras. Grave, ¿cierto? Y son tratados ahí en Coaniquem. Así que si usted puede, para la colecta, coopere con lo que pueda. Y si algún día por ahí... A mí me pasó que hace unos años atrás, afuera del mall de Los Ángeles, yo andaba de shopping, polle. Y un chico se acerca y me dice: ¿quiere ser socia de Coaniquem? Yo dije: chuta, a ver. Y uno empieza a pensar, al menos se me pasó a mí: ¿qué pasaría si uno de mis hijos se quemara y tiene que ir a parar a Coaniquem? Oye, uno por lo menos tienes un aporte ahí para que puedan ayudar a... O no importa si no son tus hijos, son otros niños. Hay muchos niños que llegan hasta Coaniquem, niños y adolescentes con quemaduras, donde ahí son tratados, ¿cierto? Y tratados muy, muy bien. Tengo ahí testimonios de personas cercanas, ¿cierto?, que han asistido a Coaniquem. Y la verdad es que les dicen que la atención es, pero maravillosa, maravillosa. Así que si usted tiene la oportunidad de cooperar con Coaniquem, ya sea en su colecta o mensualmente, hacerse socio, con lo que sea, todo sirve. Y la verdad es que encontré que, bueno, este artículo con el que me encontré acá en BioBio Chile, la verdad es que hay una sola palabra. Se reduce en una sola palabra: vocación. Porque de verdad que lo encuentro maravilloso, maravilloso. De salvar a un niño quemado, entonces, a cambiar una ley. Esta es la extraordinaria historia del médico que creó Coaniquem. Antes de irnos a la música, tengo una invitación por acá. Todos invitados a nuestra Cuecatón. El Club de Leones Cabrero invita con mucho cariño a toda la comunidad a disfrutar de una hermosa jornada de tradiciones cuecas y sabor chileno. Cuecatón más parrillada, este sábado 12 de septiembre, el próximo sábado, desde las 10 de la mañana en Paseo Las Casas de Río Claro. Así que los esperamos para celebrar juntos nuestras fiestas patrias y apoyar nuestra labor social. Así que ahí está, Cuecatón con parrillada, entonces, el sábado 12 de septiembre a partir de las 10 de la mañana en Paseo Las Casas de Río Claro. Nos vamos a la música, escuchamos de inmediato a Don Omar.

Ahí estaba Don Omar, pobre diabla, se dice que se te ha visto por las calles vagando. Buena canción. Bueno, estas canciones no antiguas, pero sí ya con sus buenos años, ¿eh? Y vos. Ah. Y nos toca pausa comercial. A la vuelta, como día viernes, vamos con nuestro espacio Hablemos de Salud. Así que para que se quede ahí en nuestra sintonía, como siempre, importante información que se entrega ahí en cada espacio. Así que vamos a la música, una pausa cortita y volvemos con nuestro espacio entonces, Hablemos de Salud.

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6: 11 de la mañana, 2 minutos.
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0: 11 de la mañana ya con 8 minutos de vuelta. Y como ya lo había mencionado, ¿cierto? En nuestro espacio Hablemos de Salud. El día de hoy, durante esta hora, vamos a conversar sobre un hito muy importante para la salud pública, la conmemoración de lo que es el Día de la Atención Primaria de Salud. Queremos entender sus orígenes históricos, definir con claridad qué es la atención primaria de salud y sobre todo reflexionar ahí sobre el rol fundamental, ¿cierto?, que cumple diariamente en el corazón de nuestra comunidad y en el bienestar de nuestras familias. Y para eso le vamos a dar de inmediato la bienvenida a la directora comunal de salud, la señora Claudia Figueroa Moya. ¿Cómo está? Bienvenida nuevamente.
1: Hola, Maripaz. Muy bien. Muchas gracias nuevamente por la invitación. Nos gusta mucho venir a la radio y poder contar lo que estamos haciendo. Sí. Y también hablar de estas fechas que tienen tanto significado para nosotros como profesionales de la salud.
0: Claro que sí. Nosotros felices de tener este espacio de salud los días viernes, que ahora ya son todos los días viernes, porque tenemos mucha información que entregar a la comunidad. Uno aprende mucho también, así es que es maravilloso tener este espacio. Así que de verdad estamos muy, muy contentos. Bueno, hablemos un poquito sobre el origen y la celebración. ¿Por qué celebramos el día, tengo entendido que el día domingo, me contaba?
1: Sí.
0: El día domingo es el Día de la Atención Primaria de Salud. ¿Y cuál es el origen histórico de esta conmemoración?
1: Bueno, efectivamente el 6 de septiembre es el Día de la APS.
0: ¿Ya?
1: Ya, este día es un día internacional, se celebra en todo el mundo.
0: Ah.
1: ¿Ya? Y esto recuerda la Conferencia Internacional de Alma Mata, que se realizó en el año 1978 en la ex Unión Soviética,
0: ¿ya?,
1: donde la Organización Mundial de la Salud estableció las bases mundiales para la atención médica básica y preventiva. Entonces, ahí me gustaría señalar, Maripaz, uh-huh, como una forma también de explicar, porque a veces hablamos de APS y damos por entendido que todos entienden. Todos los centros, CESFAM, CECOS, POSTAS, que están aquí en la comuna de Cabrero, uh-huh, es APS, que ya es Atención Primaria de Salud.
0: Ya.
1: Ya. Nosotros eso somos, a eso nos dedicamos,
0: ya,
1: a hacer Atención Primaria de Salud.
0: Ya.
1: Por eso estamos reconociendo este día, conmemorando, porque es una forma en el fondo de destacar el trabajo diario que hacen todos los profesionales que trabajan en nuestro sistema.
0: Ya, excelente. Bueno, ¿y cómo podemos, por ejemplo, para quienes están en casa, uno misma, yo la pregunta se la hago, ¿cómo podemos definir lo que es la atención primaria de salud y qué es lo que es la diferencia de otros niveles de atención, como por ejemplo los hospitales?
1: Bueno, la APS es la puerta de entrada al sistema público de salud.
0: Ya.
1: ¿Ya? Yo, para llegar al hospital o a cualquier atención que requiera, necesito ingresar por APS o por un CESFAM.
0: Ya.
1: ¿Cierto?
0: Ya.
1: Entonces, nosotros, que somos en el fondo a nivel municipal la atención más cercana a la comunidad.
0: Ya.
1: ¿Ya? Entonces, nosotros tenemos, a nivel nacional hay que imaginarse que el 85% de la población nacional pertenece a la salud pública.
0: Ya.
1: ¿Ya? En Cabrero, nosotros nos reímos siempre porque tenemos más inscritos que gente que vive en Cabrero, porque según el último censo en Cabrero hay 31.256 personas.
0: ¿Ya?
1: Y nosotros inscritos en nuestros centros de salud tenemos 32.725.
0: Ah, hay más inscritos de los que vivimos.
1: Claro, porque bueno, nosotros hemos dicho en reiteradas ocasiones que muchas personas de otras comunas, uh-huh, se atienden con nosotros.
0: ¿Ya? ¿Ya?
1: Entonces, bueno, presentan certificados de residencia, sí, acá y vienen a atenderse con nosotros porque reconocen el trabajo que se hace, claro, aquí en nuestros centros de salud. Pero también sabemos que hay un porcentaje, no es tan alto, pero por lo menos un 5% de la población se atiende de forma privada en las,
0: sí,
1: ISAPRE, ¿cierto? Claro. Porque la gente que está inscrita en nuestro CESFAM es gente que pertenece a FONASA.
0: FONASA, así es.
1: Porque esto es el sistema público de salud. Entonces, por eso digo que es la puerta de entrada, ¿ya? APS está enfocada, su rol principal es la promoción y la prevención de enfermedades.
0: Uh-huh.
1: Pero también damos solución cuando se está cursando la enfermedad, cuando hay rehabilitación y también en todo el ciclo de vida, porque nos preocupamos desde los recién nacidos hasta la etapa de final de vida de las personas.
0: Claro, sí.
1: Entonces, nuestro rol es ese, es ser un centro cercano a la comunidad, identificar cuáles son las principales enfermedades de la comuna, cuál es hoy día la población más grande que tenemos. Hoy día está entre la población adulta y adulta mayor. Hoy día tenemos nosotros en Cabrera una población que está envejeciendo. Entonces, nosotros tenemos que hacer todos los estudios epidemiológicos de la comuna y trabajar en base a lo que nuestra comunidad requiere. Okay. Y si nosotros requerimos, y el médico, ¿cierto?, el profesional, determina que la persona necesita una atención a nivel de especialidad, se va al hospital.
0: Ya, ya. Sí.
1: Pero para llegar allá, tiene que necesariamente pasar por aquí. Entonces, o sea, sí o sí. APS, claro, es la puerta de entrada al sistema de salud público.
0: Ya, ¿ya? Eso ya nos quedó claro. Ahora, ¿por qué se dice que el enfoque de la APS está centrado en la prevención de enfermedades y en la promoción de hábitos saludables más allá de solo curar enfermedades?
1: Porque esa es una de las cosas que durante los últimos años ha estado trabajando el Ministerio de Salud. Nosotros, si ya llegamos a tratar la enfermedad, es porque llegamos tarde. Nuestro rol principal hoy día dentro de la comunidad es prevenir que nuestra comunidad se enferme.
0: Exacto. ¿Ya?
1: Entonces nosotros tenemos la tarea de realizar actividades de prevención y promoción.
0: Ya.
1: Por eso también hoy día, y por eso también es tan importante este trabajo que hacemos en la radio.
0: Sí.
1: Porque aquí lo principal es prevenir e informar a la comunidad para levantar signos de alerta o saber cuándo acudir a nuestros centros de salud. Entonces nosotros tenemos que hacer un trabajo súper fuerte en temas preventivos y promocionales. Y en eso nos hemos estado enfocando en los últimos años.
0: Claro que sí. ¿Y qué significa, además, cierto, que la APS trabaje bajo un modelo de salud familiar y también comunitaria?
1: Eso quiere decir que nosotros nos centramos en la persona a través de todo su ciclo de vida, pero también como APS tenemos que identificar, por ejemplo, usted, Maripaz, dónde vive, está casada, es viuda, uh-huh, tiene hijos, no tiene hijos, es una persona que cuida a alguien.
0: Claro.
1: Nosotros tenemos que tener identificado eso. También a lo mejor han escuchado los usuarios que nosotros trabajamos con cartolas familiares, porque tenemos que hacer el dibujo de la persona. No solo importa que usted vaya, a nosotros nos importa dónde usted se mueve, cuál es su comunidad, cuál es su familia, dónde vive. Todo eso es importante al momento de tratar la enfermedad, porque nosotros tenemos que hacer un enfoque integral.
0: Uh-huh.
1: ¿Ya? Entonces, por eso todo es una cadena de acciones. No podemos solo decir usted vino aquí, se trató un dolor de cabeza y se fue.
0: Claro.
1: Tenemos que ver todo el contexto, ¿ya? Y ese es nuestro enfoque,
0: ya.
1: ¿Ya? Hoy día, y por eso tratamos de hacer tanto trabajo en la comunidad, porque a veces nos centramos que salud es la hora de urgencia, es la hora de espera, pero no, nosotros hacemos mucho más que eso.
0: Claro.
1: ¿Ya? Y eso quizás no se ve reflejado todos los días porque no causa problemas.
0: Claro. Solamente lo que causa problemas.
1: ¿Cierto? Pero ese es el rol de la APS. Nosotros tenemos que tener identificado. Yo creo que en los últimos viernes también han venido a hablar, por ejemplo, del trabajo de sectorización que estamos haciendo, ¿cierto?
0: Sí.
1: Porque hoy día nosotros tenemos dividida la Cabrero propiamente tal, por ejemplo, en cuatro sectores.
0: Uh-huh.
1: ¿Ya? Entonces, cada sector tiene que tener identificado perfectamente a su familia, cada sector tiene un equipo de cabecera,
0: claro,
1: con la finalidad de conocer cada vez más nuestro territorio,
0: claro,
1: y nuestra gente.
0: Claro.
1: Entonces, ese es el rol que hoy día tenemos, de salir en el fondo a conocer nuestra comunidad.
0: Exacto. Con respecto a la cercanía y la confianza, ¿cómo se construye ese lazo de confianza y cercanía tan característico entre los equipos de salud de APS y la comunidad local también?
1: Eso tiene que ver con salir también, porque, bueno, nosotros tenemos harta meta, hartos, en el fondo, objetivos que nos pone el Ministerio de Salud. Por ejemplo, para que lleguen los recursos a la comuna, tenemos que cumplir ciertos indicadores. Entonces, a veces tenemos que estar mucho en el box, atendiendo, ¿cierto?, cumpliendo la meta. Pero también tenemos que dedicarnos a salir, ¿ya? Y también hemos hablado de los operativos que estamos haciendo, estamos saliendo a las comunidades, a conocer a nuestro sector y para que también la gente pueda confiar en nosotros.
0: Claro.
1: Ver a nuestros profesionales, conocerlo, al médico, al psicólogo, al odontólogo, ponerle, además de un nombre, tienen un rostro, ¿cierto?
0: Claro.
1: Entonces, de saber identificarlo y de esta manera saber, por ejemplo, yo soy del sector 1, mi médico tratante es tal médico, ¿cierto? Mi odontólogo tratante es tal persona, claro, con nombre, con apellido. Entonces, el trabajo y la cercanía se logra de esa manera, saliendo a conocer a nuestra población.
0: Claro que sí. La cercanía con la gente también es súper importante. Hemos hablado mucho de las visitas en terreno, a las postas, diferentes postas que tenemos en nuestra comuna, y eso es súper, súper importante. Vamos a ir a un tema musical para que a la vuelta, ¿cierto?, nos cuente ahí un poquitito sobre las prestaciones, el crecimiento de nuestra red de salud comunal. También vamos a revisar algunos mitos con respecto a la atención primaria de salud. Así que para que usted que está en sintonía se quede con nosotros, nos vamos a la música y estamos de regreso.

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5: 11 de la mañana, 30 minutos.
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0: 11 de la mañana, ya con 35 minutos, estamos de vuelta. El día de hoy hablando de salud, ¿cierto? En nuestro espacio Hablemos de Salud está con nosotros la directora comunal de salud, la señora Claudia Figueroa Moya. Bueno, ya hemos estado conversando sobre la esencia de lo que es la atención primaria de salud, ¿cierto? Su valor para el país. Ahora queremos enfocarnos en nuestra realidad local. Vamos a revisar, ¿cierto?, las diversas prestaciones y programas a los que la comunidad puede acceder, y también realizaremos un recorrido por cómo ha ido creciendo y fortaleciendo, ¿cierto?, nuestra red de salud comunal a través de los años, ¿cierto?, para responder a las necesidades de la población. Directora, si miramos hacia atrás, ¿cómo ha ido creciendo nuestra red de salud comunal a través de los años? ¿Qué hitos de infraestructura o cobertura destacaría usted?
1: Bueno, nosotros hemos crecido mucho en infraestructura y en programa. Mira, hace, no sé, 10 años atrás teníamos 12 SFAM. Hoy día tenemos 12 SFAM, pero que tienen nuevas infraestructuras, se han podido en el fondo renovar, pero también tenemos un SECOSF, ¿cierto?, que es un centro comunitario de salud familiar, las cuatro postas, que esas postas llevan muchos años: Charrúa, Chillancito, Colicheo y Quinel. Pasamos de un SAPU, no sé si tú te acuerdas, que antiguamente era el SAPU.
0: De hecho, hay gente que todavía le dice voy al SAPU.
1: Claro, sí. Pasamos de SAPU a SAR, que es un servicio de alta resolutividad, que si bien es un servicio de urgencia como el SAPU, pero tiene más prestaciones. Tiene un servicio de radiografía, nosotros tomamos rayos en los servicios de urgencia, tenemos a disposición algunos exámenes de laboratorio para, por ejemplo, infarto o urgencias así de en el fondo, que son las reales urgencias, C1, C2, C3, podemos hacer algunos exámenes rápidos como para que el médico pueda actuar de manera oportuna. Tenemos un SUR en Monte Águila, que es un servicio de urgencia rural, que la verdad es que no, gracias al aporte que hace la municipalidad, es un SUR mejorado, le decimos nosotros, porque el SUR debería funcionar con TENS y con médico de llamado. Así debería funcionar, 24/7. Pero nosotros tenemos un SUR que tiene nuestros TENS de base, TENS de traslado con conductor, enfermeros y tenemos médico 24/7. Es el único SUR a nivel nacional que funciona de esta manera. Entonces, hoy día nosotros también tenemos dos servicios de urgencia emplazados en la comuna para los 32.000 habitantes de los que hablábamos hace un rato. Entonces, eso también es un hito importante que a nosotros nos destacan harto a nivel provincial y nacional. No es por, a lo mejor viene muy de cerca la referencia, pero la verdad es que hay que destacar las cosas buenas que se hacen. Y hoy día tenemos dos servicios de urgencia robustos en la comuna, que hace algunos años no existían y nos permiten dar respuestas más oportunas a la población. Y también tenemos nuestro famoso CCR, que todos conocen, que es nuestro centro comunitario de rehabilitación, que debería también ser comunal, pero hoy día está enfocado en la población de Cabrero, porque nosotros en Monte Águila también autogestionamos un centro de rehabilitación integral, que también es relativamente nuevo. Entonces, y además a esto le destacamos que tenemos un laboratorio clínico dentro del CESFAM. Yo, además de Los Ángeles, somos la única comuna en la provincia que tiene un laboratorio. Ya nosotros hoy día tomamos las muestras y las procesamos acá, que también es una gran ventaja.
0: Sí, de todas maneras.
1: Bueno, tenemos el servicio de rayos X, que hay uno en el SAR, y tenemos otro acá en el, nosotros le decimos CESFAM Antigua. Entonces tenemos dos equipos de rayos. Nuestro mamógrafo móvil, que también fue un hito, y que si ustedes pueden ver hoy día, todas las comunas están, bueno, yo siempre digo que las buenas ideas hay que copiarlas. Hay otras comunas vecinas que hoy día también están con sus mamógrafos móviles, gracias a la clínica de mamografía que surgió acá en Cabrero, y que hoy día nos permite dar una cobertura muy importante para la prevención del cáncer de mama, tal como hablábamos de antes. Nuestro rol es preventivo. La primera causa de muerte en Chile de las mujeres hoy día es el cáncer de mama, por lo tanto nos teníamos que hacer cargo de esto, y podemos hoy día decir que tenemos una cobertura importantísima gracias a este equipo, y nuestra clínica dental móvil también, que recorre todos los sectores rurales, principalmente de la comuna. Entonces, hemos ido creciendo, esperamos también seguir creciendo con nuevas iniciativas, pero hoy día podemos hablar de una red consolidada de salud de atención primaria para la comuna de Cabrero. Entonces, por eso es importante hablar de estos temas, para que los usuarios cabrerinos entiendan los beneficios que tenemos. ¿Ya? A veces, claro, hemos vivido toda nuestra vida aquí, entonces lo damos como por hecho de que debería ser así, pero no necesariamente es así en comunas vecinas. Y esto habla también de gestión, de logro y de logros que hacen los equipos, porque a medida que nosotros cumplimos metas y objetivos, nos llegan recursos, podemos postular a nuevos proyectos y son proyectos que benefician directamente a nuestros usuarios. Y a eso nos dedicamos nosotros en el Departamento de Salud, pues estamos revisando siempre cómo poder mejorar. Claro, y también tiene que ver con la epidemiología que tiene nuestra población. Hoy día nos centramos en personas mayores, ¿cierto?, en mujeres, y estamos buscando las soluciones para poder acercar la salud también a nuestros vecinos.
0: Excelente. Bueno, paralelamente al crecimiento en infraestructura, ¿cómo ha crecido el equipo de profesionales y técnicos que también que dan vida ahí a nuestro centro de salud?
1: Muchísimo. Yo sacaba la cuenta antes de venir en el programa. En el último año hemos crecido casi, yo diría los últimos 5 años, casi un 50% de profesionales. Ya. Hoy día tenemos, además de cómo funcionamos en nuestro centro y de las prestaciones básicas que tenemos que dar, tenemos 23 programas asociados que vienen, por ejemplo, tenemos un programa de salud mental, el programa Más Adultos Mayores Autovalente, sí, que son programas asociados que llegan a nuestra comuna, y ese esos programas, que son 23, tienen un poquito más de 100 profesionales contratados para el desarrollo de esos programas. Yeah. Entonces, hemos ido creciendo mucho con diversas estrategias. Entonces, hoy día, por eso insisto que tenemos una red muy robusta y que va desde la atención del recién nacido hasta finales de vida, porque también tenemos un programa que es muy valorado, que es Cuidados Paliativos Universales, yeah, y que es un equipo, en el fondo, que acompaña no solo al usuario, sino también a la familia en etapas terminales de vida.
0: Ya.
1: Entonces, nos preocupamos de todo el ciclo vital. Y para cada programa hay un equipo asociado. Entonces, hoy día, claro, hay mucha gente trabajando y que va en directo beneficio de los diferentes programas que hoy día tenemos en la comuna.
0: Maravilloso. Bueno, con este crecimiento sostenido, directora, ¿cuáles son los principales desafíos, proyectos futuros que tiene la salud comunal para seguir mejorando?
1: Bueno, como digo, yo creo siempre nuestro rol principal tiene que ser comunicar. Ya. Venir para la radio, a la radio, sí, nosotros tiene que ser, ya se formó en una costumbre, sí, porque aunque sea suene repetitivo e insistente, tenemos que dar a conocer a la comunidad todo lo que nosotros tenemos hoy día y cómo hacer que nuestros usuarios también se sientan más satisfechos y sienta que nosotros además estamos cubriendo sus necesidades.
0: Es por eso la idea de este espacio, claro, todos los días viene, porque de hecho nos hemos enterado de muchas cosas, exámenes que...
1: Todo lo que hacemos, ¿cierto?
0: Todo lo que hacen, y hay gente obviamente que no...
1: Entonces, lo primero es comunicar. Claro. Por eso también tenemos a Valentina, que aquí nos acompaña, ¿cierto? Una periodista que hoy día nos ayuda con redes sociales. Tenemos un Instagram, sí, que se llama Salud Cabrero, para, sí, que nos sigan también. Y ahí nosotros vamos informando todo lo que hacemos, ¿ya? Porque siempre nos centramos como un poco en lo que nos falta, pero hoy día tenemos que mostrar todo lo que tenemos y todo lo que puede acceder nuestra población. Tenemos, bueno, en redes sociales también ha salido harto que hoy día nosotros tenemos todos nuestros centros acreditados en calidad y seguridad del paciente. ¿Ya? Eso quiere decir que hoy día nosotros tenemos protocolizado cada acción que desarrollamos en el centro, desde el lavado de mano del profesional,
0: yeah,
1: hasta cómo eliminamos los residuos, cómo se pone una inyección, cómo se entrega un medicamento. Todo hoy día está protocolizado y cada uno de los profesionales que trabaja en nuestros centros tiene que saberse los protocolos. Entonces, hoy día nosotros podemos decir que, si bien errores van a existir, ya, pero tratamos de disminuirlo con esta, en el fondo, acreditación en calidad. Entonces, hoy día es una cultura que nosotros promovemos dentro de nuestros centros de calidad y seguridad del paciente, y que es una mejora continua. Entonces, nos tenemos que preocupar de eso, porque no solamente vamos creciendo en prestaciones, sino que tenemos que hacer que nuestra prestación sea segura y de calidad para nuestros usuarios. También, como hablábamos delante, nuestro desafío hoy día es trabajar en las sectorizaciones y conocer mejor nuestra población, llegar a cada rincón de la comuna de Cabrero. Por supuesto, acercar las especialidades y también usar la tecnología. La tecnología hoy día se está desarrollando a grandes pasos y también tenemos que hacerla parte de nuestro sistema de salud. Por eso hoy día promocionamos tanto telesalud, que ha costado, pero cierto, yo siento que cada vez las personas se están familiarizando más, claro, con la forma de solicitar, porque es indigno, digo yo, de ir a solicitar hora a las 3 de la mañana. No, sí. No podía ser. Entonces, Telesalud, si bien ha recibido hartas críticas, viene a eliminar esa fila.
0: Ya.
1: Entonces, tenemos que acostumbrarnos a poder hacerlo. Y ahí también está el trabajo en red de apoyo comunitario para las personas que más les cuesta o directamente no tienen acceso a sistemas digitales para hacer solicitudes. También tenemos, Maripaz, hoy día... muchas atenciones en hospital digital. Hoy día hay usuarios que pueden acceder a atenderse con un especialista desde el CESFAM, con el médico general, ¿cierto? Aquí se conectan a través del computador y un médico especialista que puede estar en Los Ángeles o incluso a veces han estado en Santiago, hace la atención de especialidad. Y también en algún minuto contamos que nosotros tenemos hospital digital rural. Nuestras postas están todas con conexión a internet a través de internet satelital. Tenemos computadores y hoy día, por ejemplo, como no hacemos rondas todos los días, entonces no todos los días tenemos médicos en las postas. Vamos algunos días de la semana, pero hay un TENS de manera permanente, un técnico de nivel superior en salud que está ahí. Entonces, si él da una primera atención y tiene alguna duda, puede, a través de el computador, solicitar una hora con un médico a través del Hospital Digital Rural. Entonces el médico aparece en la pantalla y le puede dar la atención al usuario en la posta. Entonces, por eso también hoy día los desafíos en términos tecnológicos son súper importantes en salud. Pero también tenemos el desafío que la gente confíe en esa atención, porque todavía a todos nos gusta la atención presencial, ¿cierto? Pero la verdad es que la tecnología hoy día está dando soluciones, sobre todo para las personas que viven un poco más aisladas del resto. Y tenemos que empezar a acostumbrarnos también al uso de estos sistemas, que la verdad es que están trayendo cosas bien novedosas para el área de la salud. Así que desafíos todos los días en salud, ¿ya? Lo importante es que conversen con las necesidades que tienen nuestros usuarios. Y, por supuesto, el trabajo de nosotros, que nuestros usuarios confíen en lo que nosotros hacemos y que se atiendan en nuestros centros, ¿cierto? Y que conozcan todas las prestaciones que tenemos.
0: Con respecto, directora, en torno a lo que es la atención primaria de salud, también existen algunas creencias, algunas dudas en la comunidad. Queremos aprovechar ahí este espacio como para revisar algunas afirmaciones frecuentes, aclarar ahí junto a usted, ¿cierto?, si son mitos o realidades.
1: Okay.
0: Por ejemplo, si bien la entrega de fármacos o programas alimentarios es un beneficio clave, la atención primaria de salud ofrece una cartera de servicios integrales, ¿cierto?, que incluyen consultas médicas, odontológicas, salud mental, kinesiológica, visitas domiciliarias, talleres preventivos y exámenes de control ahí de etapas de la vida. ¿La APS es solamente para entregar los medicamentos y la leche?
1: No, es mucho más que eso. Bueno, tú misma lo dijiste, sí. Incluye todo tipo de atenciones, el ciclo vital completo, y también hacemos mucho trabajo preventivo, como lo dijiste. Entonces, la entrega de leche y medicamentos es un servicio más que se entrega dentro de la integralidad que nosotros predicamos como centros de salud.
0: ¿A los centros de atención primaria de salud solo deben asistir las personas de la tercera edad o los enfermos crónicos?
1: No, también lo dijimos. Todo el ciclo vital. Nosotros recibimos a los recién nacidos, sí. Les hacemos el acompañamiento a las mamás, incluso de antes, desde el embarazo, pues, ¿cierto? Sí. Hay talleres de lactancia materna, de desarrollo del embarazo, las matronas hacen el control, ¿cierto? Después recibimos a los recién nacidos, vamos acompañando su crecimiento, adultos mayores, adultos, y como hablábamos delante, término de vida también. Así que es todo el ciclo vital. Y también lo recalcamos al principio, no es solo acudir cuando ya están enfermos, sino que el trabajo preventivo es muy, muy importante.
0: Si me siento sano, no necesito inscribirme ni acudir a ningún centro de salud. Bueno, sabemos también, sí, que es un mito, porque hace unos días atrás también lo mencioné en el espacio anterior, leía una nota acá que donde decía que sentirse sano no era, o sea, sentirme bien no era sentirme sano.
1: Así es.
0: Además, como dice usted, se trata todo lo que es la prevención. De un día para otro uno se puede enfermar.
1: Así es. Sí. Estábamos hablando de la importancia de hacerse exámenes de medicina preventiva. Sí. Nosotros tenemos ahí los EMP, que salimos a recorrer. Nosotros vamos a empresas, a las escuelas, vamos a los supermercados y les hacemos exámenes de medicina preventiva a las personas, porque es necesario estar haciéndose exámenes de manera permanente. También tenemos muchos talleres que se desarrollan. Hoy día han venido acá a conversar sobre el programa Más Salud en Comunidad. Hoy día está el Más Salud en Comunidad desarrollando 3 talleres muy entretenidos, uno de actividad física y otro están ellos formando monitores de salud. Entonces, esas personas que asisten a los talleres no están enfermos, son personas sanas,
0: claro,
1: que participan de nuestros centros de salud y ayudan también a promover acciones de salud con el resto de la población.
0: Claro.
1: Así que es súper importante también que usuarios que tengan, los inviten a participar de los talleres, ¿cierto?, de actividades que vayan en directa relación con la promoción de la salud, puedan asistir.
0: Sí. Para finalizar el espacio del día de hoy, directora, en conmemoración, ¿cierto?, lo que es la atención primaria de salud, queremos pedirle a ella que nos envíe un mensajito a quienes están en sintonía, un mensaje también de reconocimiento para todos los funcionarios, funcionarias de la salud en su día, y unas palabras finales ahí para la comunidad que nos sintoniza.
1: Bueno, primero, gracias por el espacio de poder dar a conocer todo lo que nosotros hoy día hacemos. Como lo dijimos al principio, somos la puerta de entrada a un sistema de salud público. Atendemos 32.000 personas, ¿ya? Hemos ido creciendo, pero aún la oferta que nosotros tenemos es menor a la demanda que tenemos de los usuarios. Así que nuestra tarea también es priorizar, ¿cierto? Tenemos que ir viendo a quién atendemos primero y a quién atendemos, claro, después. Y eso en todo ámbito de los servicios que entregamos. Entonces, por eso la invitación siempre es a la comunidad de informarse y de ser también amigos de nuestros sistemas de salud. Ya sabemos que de repente hay molestia y hay queja y a veces nos centramos en eso. Entonces, la invitación siempre es ver más allá. Y también quiero aprovechar la instancia y gracias por permitirlo de enviarle un saludo a cada uno de los funcionarios que hoy día trabajamos en APS. Yo siempre digo que somos afortunados de trabajar en un sistema así que nos da estabilidad laboral en general a todos. Pero también es un sistema que es muy demandante. Nosotros siempre estamos trabajando como contra el tiempo.
0: Claro.

0: hay que hacer un equilibrio siempre en esto y levantarse muy motivados todos los días para ir a trabajar y hacerlo de la mejor manera posible. Así que un abrazo a cada uno de ustedes. Este es un día para celebrar. Nosotros hacemos siempre una ceremonia de reconocimientos por años de servicio. Cuesta hoy día juntar tanta gente porque sí, somos muchos y nos cuesta encontrar los espacios incluso para hacerlo, pero intentamos hacerlo al menos una vez al año para que los funcionarios también tengan un espacio de conversación y de ir conociendo las caritas nuevas que llegan, porque cada vez hemos ido creciendo más. Entonces, estos días para nosotros son días como de celebración y de alegría, pero nunca dejamos de atender. Eso, ya, es importante, eso es importante saber, nosotros no paramos nunca.
1: Se celebra, pero se trabaja al mismo tiempo.
0: Así es. Sí. Así que eso es hoy día. La idea es enviarle un cariñoso saludo a todos y también que nuestros usuarios puedan conocer y reconocer también lo que hacemos. Yo creo que eso para nosotros también es súper importante, que hoy día se reconozca que si bien hay brechas, también hemos avanzado mucho en atención primaria de salud en Cabrero. Entonces hay que estar contentos con los que tenemos y que tengan la certeza de que nosotros trabajamos todos los días para ir mejorando.
1: Muchas gracias, directora, por haber estado el día de hoy con nosotros. Esperamos que prontamente también venga con más información y nos venga a visitar. Nos gusta y que nos venga a ver a la radio, ¿ya? Así que muchas gracias, que tenga una excelente tarde, un lindo fin de semana.
0: Gracias a usted y también a todas, pues un lindo fin de semana.
1: Ahí estaba con nosotros la directora comunal de salud, Claudia Figueroa Moya, el día de hoy, ¿cierto?, contándonos más detalles, ¿cierto?, de cómo funciona y todo eso, lo que es la atención primaria de salud en nuestra comuna. Nosotros nos vamos a una pausa musical y comercial y estamos de vuelta con más informaciones.

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1: Canal Sañartu le indica la hora.
4: 12 horas, 5 minutos.
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Y yo me voy, me voy, me voy, pero en un ratito más. Sí. Estamos de vuelta en esta gran mañana de día viernes. Y les voy a contar lo siguiente. Por acá está. Bencinas volverían a subir antes de fiestas patrias. Este es el alza que sufrirían los valores de los combustibles. Una nueva alza en el precio, cierto, del combustible se proyecta para el próximo jueves, impulsada principalmente por el incremento en el valor del petróleo debido a la situación en Medio Oriente y por un tipo de cambio que se mantiene sobre los 930 pesos por dólar. Bueno, las estimaciones apuntan a que tanto las bencinas como el diésel experimentarían aumentos, aunque este último combustible tendría una variación considerablemente mayor. De acuerdo a las proyecciones recogidas por Diario Financiero, el economista senior del Observatorio de Contexto Económico de la Universidad Diego Portales, Juan Ortiz, estima que la gasolina registraría un incremento de alrededor de 34 pesos por litro el próximo jueves. En tanto, el analista de mercado de XTB, Emanuel Santos, proyecta un escenario de alzas de entre 32 y 38 pesos por litro para las bencinas de 97 octanos, mientras que para las de 97 calcula un aumento de entre 32 y 39. La situación sería más pronunciada para el diésel. Juan Ortiz estima que este combustible podría aumentar los 100 pesos por litro, una cifra similar a la registrada hace 3 semanas atrás. Según explicó el economista, esto estaría relacionado con el alto costo fiscal que ha asumido el fisco durante las semanas previas. De acuerdo a sus cálculos, durante el último mes, la diferencia entre el precio base y el precio mayorista se ha situado cerca de los 250 pesos por litro, con un costo fiscal aproximado de 170 millones de dólares, solamente en el caso del diésel. Por su parte, se proyecta para el diésel un ajuste de entre 85 y 105 pesos por litro. Con este escenario, el economista proyecta un avance mensual de un 0,4% y una variación de 3,8% en 12 meses para el indicador. Subirían las bencinas y el petróleo entonces el próximo jueves, una semanita antes de las fiestas patrias. Hoy, ¿sabían que el día de hoy se conmemora? Se conmemora. ¿Se celebra cada 4 de septiembre el Día del Vino Chileno? El vino, una fecha que busca destacar uno de los productos más ligados a la historia, cultura e identidad del país. Y aunque Chile cuenta con una amplia variedad de cepas, hay una que despierta especial interés entre quienes llegan desde el extranjero, el Carmener. Considerada una de las variedades más representativas de la vitivinicultura nacional. Su particular historia también ayuda a explicar parte de esta curiosidad. Durante años se creyó que esta cepa había desaparecido de Chile hasta que fue identificada en 1994 en viñedos, donde se pensaba que había Merlot. Desde entonces, el Carmener se transforma en una de las variedades más asociadas a la producción del vino chileno. Bueno, más allá de sus características, la cepa tiene un vínculo especial con Chile. Su historia y la forma en que fue descubierta en el país la convierten en una variedad que despierta interés entre quienes buscan conocer la identidad local a través de su gastronomía. De hecho, la curiosidad por los vinos nacionales también aparece en el contacto cotidiano con turistas. Según la experiencia recogida por el Hotel Santiago Marriott, entre sus huéspedes internacionales, los tintos son los que los tintos son los que concentran mayor interés, y el Carmener aparece con frecuencia cuando pregunta por una variedad especialmente vinculada con Chile. Los huéspedes extranjeros suelen mostrarse muy interesados en probar vinos chilenos, y hemos visto una mayor preferencia por los tintos. Cuando preguntan por una cepa en particular, el Carmener aparece con frecuencia por su historia y por el vínculo que tiene con Chile. Así señala Franco Borroni, director de operaciones en Hotel Santiago Marriott. Así, el vino no solo aparece como parte de la oferta gastronómica del país, sino también como una forma de acercarse a su cultura. Y en ese recorrido, el Carmener se mantiene como una de las variedades que más identifica a Chile. Cada 4 de septiembre, entonces, se celebra el Día del Vino Chileno. ¿Y el pipeño dónde queda? Yo de vino, ni idea. ¿Usted qué prefiere? ¿El vino blanco, el vino tinto? Bueno, depende de las comidas, ¿cierto? Por lo que me han dicho, y mariscos por lo general se toman con vino blanco y las carnes con vino tinto. ¿Y el pipeño?
el pipeño es bueno. A mí me gusta el vino. O sea, no es que me guste el vino. Se parece a la cueca. ¿Te gusta el vino? Porque el vino es bueno. No. No es que me guste, pero si me dan a probar un vinito dulce, por ejemplo, sí, me tomaría una copita de vinito dulce. Pero así como en general, no, porque me da sueño. Soy tan fome. Bueno, en fin, la edad apoya, la edad. Pero hay mucha gente que sobre todo se toma su copita de vino a la horita de almuerzo, que dice que es saludable. El otro día comentábamos que no es malo, pero un poquito nomás, un par de sorbitos, diría yo. Así que bueno, si usted quiere celebrar ahí el día de... Y eso del Cabernet Sauvignon y que el Merlot, no tengo idea. Diferencia entre uno y otro. Para que vean nomás que yo de vinos, nada. Pero en fin, si usted quiere celebrarlo, ya sabe. El día de hoy se celebra el Día del Vino Chileno. 12 del día ya con 19 minutos. El mago de la melodía. Nos vamos con un tema musical antes de irnos a la pausa, sí, nuestra última pausa comercial en este día viernes.

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4: En la 99.3 te indicamos la hora.
5: 12 horas, 30 minutos.

Ahí estaba La Oreja de Van Gogh, Un Mundo Mejor. 12:34. Hoy tenía esta información en el tintero, se me había quedado ahí. Preocupación existe entre conductores y empresarios del transporte público licitado del Gran Concepción, región del Biobío, por la evasión que podría desencadenar el pago electrónico. Desde la Seremi de Transporte adelantaron que en paralelo al sistema de prepago se iniciará un riguroso control a través de fiscalizadores. A dos meses de que podría calificarse como una revolución en la locomoción colectiva, a partir del fin del cobro del boleto por parte de los choferes y el uso del plástico para pagar, el gremio de conductores y también el empresarial advirtió de la posible evasión que se podría dar igual como en Santiago. Y es que los choferes subrayaron que al no cambiar el sistema salarial, que mantendrá el sueldo base para más una comisión por pasajero que cancele su pasaje, cada persona que no cancele significará una merma en su ingreso. La pregunta de sus compañeros, dijo el dirigente José Fernández, es qué van a hacer cuando se produzca la evasión y sus remuneraciones se vean afectadas. Viene el cobrador y ahí, ¿qué pasa con las cabinas? Cuando el compadre que pase y no quiera pagar la evasión, ¿quién la va a pagar? ¿Quién le va a pagar el conductor esa evasión? El conductor se va a parar. Perdón, pero dice justamente, se va a pararse. ¿Ya? Mire, yo estoy viendo el futuro. Se va a pararse y va a agredir al, no sé, al pasajero y al chofer malo, pero él está luchando por su sueldo, así señaló Fernández. Esa preocupación también la tienen los empresarios, como lo admitió Arturo Giusti de la Federación de Transporte de Pasajeros, subrayando que se debe tomar medidas para evitar la evasión, porque el no pago del pasaje también se va a traducir en una menor recaudación para ellos. Sin lugar a dudas, aunque simplemente a bordo de los buses, todavía la tecnología que queramos, siempre va a haber alguna forma de evadir el pasaje. Y eso de alguna forma hay que tratar de abordarlo. Vamos a tomar seguramente algunas medidas al respecto, se irán a implementar algunos sistemas para que esto no ocurra a bordo de los buses, porque los conductores tienen razón. En la medida que se va a dar el pasaje, ellos van a tener menores ingresos y nosotros también, en la medida que tengamos evasión, no vamos a tener los ingresos necesarios, así dijo. Bueno, respecto al Seremi de Transporte, Henry Campos dijo que hay informes que dan cuenta de una evasión del 3% en ciudades donde ya se ha implementado el pago electrónico. Ante este escenario, dijo, es que se contempla el uso de fiscalizadores igual como se hace en Santiago. El fin del boleto y el inicio del prepago de los taxibuses del sistema licitado de locomoción del Gran Concepción está previsto para que parta en marcha blanca en noviembre próximo. Vamos a ver qué pasa, pues ya no va a haber que estar pagando, ya no van a tener los pobres estudiantes que problemas con los choferes, que porque no tienen sencillo, que los echan ahí, que los echan de las micros, de verdad que no encuentro tan. Pero no va a faltar el que quiera pasar y no va a pagar. Y ahí van a venir los problemas. ¿Qué pasa si uno llega y sube y pasa de largo y no paga? Ahí no hay una barrera que te diga, usted no puede pasar como en el metro, que mientras no pague no pasa. ¿Qué va a pasar ahí? ¿Eh? Bueno, vamos a ver qué pasa con eso. El pago electrónico se acerca ahí en el Gran Concepción. Voy a con un mensaje que me envía Eric. Dice, nosotros tomamos vino solo por esto. Es que te entendí mal, por eso te preguntaba dónde encontraba eso, pues Eric. Porque yo entendí que ustedes no tomaban vino, sino que tomaban eso que me estás nombrando tú. El resveratrol, que es un compuesto antioxidante natural del grupo de los polifenoles que se encuentra en la piel de las uvas rojas, los frutos rojos y el vino tinto. Beneficios principales, acción antioxidante, protege a las células del daño causado por los radicales libres y el estrés oxidativo. En salud de la piel, se usa en cosmética para mejorar la elasticidad, reducir arrugas y estimular el colágeno, apoyo cardiovascular y metabólico, ayuda a cuidar los vasos sanguíneos y contribuye a la respuesta saludable frente a la insulina. Así que a tomar mucho resveratrol, así me dice Eric. Claro, yo le digo, ¿dónde encontramos eso? En el vino, como me decía. Ahí fue cuando yo leí recién de manera correcta lo que me había escrito. También lo venden en cápsulas como complemento alimenticio natural. Claro, y ahí me envía que efectivamente venden el resveratrol de 500 miligramos y te saltas la parte del mareo con el vino, me dice. Un buen dato, ¿eh? Preferimos el líquido, es más rápido de conseguir, obvio.
Yo creo que está más barato. ¿Cuánto costará el resveratrol ahí en el Mercado Libre? Te saltas el mareo, claro. Yo me saltaría la parte que me da sueño. Esa parte me... Por si te interesa, te puedo hacer un descuento. A ver. Ya, déjame leer esto con tiempito. Sí, porque me estás enviando demasiada información para mi mente. ¿Me entiendes? Todo esto no lo puedo... Lo reviso de inmediato, ¿ya? Oye, todo esto es el día de ayer... Bueno, a mí me habían entregado una información que no correspondía, que se andaba divulgando por ahí, informaciones falsas. Les cuento que Carabineros de la Subcomisaría de Cabrero detuvo a una persona por robo con violencia en el sector central de la comuna, recuperando el dinero para ser devuelto a la víctima. Tenemos entendido que fue un adulto mayor al que obviamente atacaron ahí en pleno centro de Cabrero para robarle su dinero. El dinero fue recuperado y la persona fue detenida. Pero ahí andaban otros rumores, son rumores. Así es que, bueno, para que usted sepa entonces, la persona fue detenida, el dinero fue recuperado. Nos vamos a la música. Oye, a la vuelta al siguiente tema musical les voy a contar que vivió 271 días con un riñón de cerdo. De cerdo. Y logró dejar la diálisis, el histórico caso de un hombre en Estados Unidos que vivió 271 días con un riñón de cerdo. ¡Y chanchito! ¡Oh, los chanchitos! Me acordé. ¡Los chanchitos! Ya nos vamos a la música.

otro capítulo. Ahí estaba Becky G. Entonces ya con 43, antes de que avance más rápido la hora, que avance rapidito, rapidito. Ya pues, como les contaba, durante 271 días, Tim Andrews pudo vivir sin diálisis gracias a un riñón proveniente de un cerdo genéticamente modificado. El órgano finalmente falló, pero permitió que el hombre de 66 años ganara tiempo hasta recibir un trasplante humano. En un caso que investigadores estadounidenses consideran un avance para el futuro de los xenotransplantes. Aunque el procedimiento se realizó previamente, el caso de Andrews marcó el periodo más largo registrado hasta ahora en que un riñón de cerdo funciona dentro de una persona viva sin necesidad de diálisis. Así informaron, ¿cierto?, desde la revista médica The Lancet. Andrew padecía una enfermedad renal terminal producto de una diabetes tipo 2 y enfrentaba un escenario complejo. Los médicos le habían advertido que podría esperar hasta 7 años para llegar a los primeros lugares de la lista de trasplante, mientras que una persona vive en promedio solo 5 años sometida a diálisis. Tenía poco tiempo y eso resultaba muy deprimente, así reconoció Andrews, y por eso, cuando apareció la posibilidad de recibir un riñón de cerdo, lo describió como esperanzadora y como la luz al final del túnel. La esperanza es lo más importante, la oportunidad de liberarse de la máquina de diálisis y vivir la vida. Andrew también ingresó al quirófano el 25 de enero del 2025. Los médicos conectaron a su organismo un riñón proveniente de un cerdo miniatura de Yucatán sometido a modificaciones genómicas para lograr una mayor compatibilidad con el cuerpo humano. Los investigadores necesitan realizar estos cambios porque el sistema inmunitario humano reconoce naturalmente el tejido porcino como extraño y lo ataca. Las modificaciones eliminan algunas características de las células del cerdo que provocan esta reacción, incorporan ADN humano para reducir el rechazo y desactivan virus presentes en el ADN porcino que podrían representar un riesgo. El órgano comenzó a funcionar inmediatamente después del trasplante. Durante las primeras etapas, Andrew presentó un episodio de rechazo mediado por células T, pero los especialistas lograron controlarlo mediante tratamiento. Los análisis tampoco detectaron transmisión de patógenos del cerdo al paciente. Sin embargo, unos 6 meses después surgieron nuevos problemas tras reducir la inmunosupresión debido a una infección. Los vasos sanguíneos del riñón comenzaron a sufrir daños y apareció una inflamación que avanzó hasta provocar la falla del órgano. Bueno, los médicos retiraron el riñón en octubre del 2025 tras 271 días sin diálisis. Andrew debió volver a ese tratamiento durante 82 días hasta que en enero del 2026 recibió el riñón de un donante humano fallecido. El nuevo órgano comenzó a funcionar inmediatamente y ha evolucionado correctamente. Bueno, para el equipo, ¿cierto?, el caso abre una posibilidad especialmente relevante: utilizar órganos porcinos como un puente, entre comillas, para pacientes que necesitan mantenerse con vida y fuera de diálisis mientras esperan un riñón humano. Solo en Estados Unidos, alrededor de 100.000 personas esperan un riñón, mientras cada año se realizan cerca de 25.000 trasplantes. Impresionante, muchísimo. Los investigadores reconocen que todavía quedan obstáculos por resolver, especialmente para comprender y prevenir el daño que finalmente sufrió el riñón de Andrew. Además, resumieron el alcance del caso, señalando que ilustra tanto las promesas como los desafíos que aún persisten en el xenotransplante renal clínico. Bueno, en tanto, Riela destacó el papel de quienes aceptan participar en estos procedimientos experimentales. Los pacientes son los verdaderos pioneros aquí, al dar un paso adelante y estar dispuestos a participar en estos estudios en etapas iniciales, están haciendo avanzar la ciencia. Eso debe ser complicado, ¿eh? Porque yo creo que no cualquier persona te dice: ay, ¿sabe qué? Tengo un riñón de cerdo para trasplantarle, ¿usted acepta? Y es como difícil, ¿no? Pero yo creo que tienes que estar muy mal de salud como para decir ya. O sea, no te queda otra. Hay que probar todas las opciones para poder seguir con vida, ¿no? Pero mira, el cerdito, oye, cómo ayudó a esta persona ahí a aguantar un poquitito más ahí sin diálisis. 271 días y luego ya pudo recibir su trasplante de riñón humano. Por eso encuentro yo que es tan importante lo que es la donación de órganos. Muy, muy importante. Las familias, sobre todo, el otro día escuchaba, o sea, la pasada en televisión, donde hablaban de que muchas personas hablan con las familias antes, obviamente cuando están vivos, pero ellos dicen ya, cuando a mí me pase algo, si yo el día que me muera, yo quiero donar todos mis órganos
que puedan servir, obviamente. Y la familia, ya sí, estamos de acuerdo, pero resulta que al momento que la persona muere, fallece, la familia dice no, no le van a sacar ningún órgano. Porque él nunca dijo nada, porque él no quería. Y eso pasa. Hay muchas veces, o sea, la mayoría de las veces, las donaciones no se hacen porque la familia lo rechaza. O sea, dice que no le sacan ningún órgano, nada. Así que yo creo que eso hay que cambiarlo, ¿eh? Porque se salvarían muchas vidas con estos trasplantes. Yo creo que hay muy pocos donantes, ¿eh? Yo creo que cada vez son menos. Yo no sé si me sirva algo cuando yo tengo dicho en mi casa, igual el día que yo me muera, si es que algo queda que pueda servir, que lo dudo. Dele nomás. Sí, pues al final uno ya, ¿para qué quiere esos órganos? En cambio, una persona que sí lo necesita para seguir viviendo, está la opción de darle esa oportunidad, ¿no? Ya, 10 minutos nos separan ya de la una. Vamos al último tema musical antes de despedirme. Y escuchamos a Fonseca y a este loco enamorado.

0: que no sé nada de ti. 12 del día ya con 57 minutos, yo me despido, dejando los invitados, por supuesto, para mañana. Saluda a José Luis, que está ahí en sintonía, y me dice, mañana nos vemos en la mejor programación. Sí, pues la mejor programación de la semana está en nuestro retro matinal. Usted también cuídese mucho. Saludos a Elenita también, que está por ahí, me envía un audio, lo voy a escuchar de inmediato ya. Espero que esté mejor. Está ahí accidentada, Elenita. Aproveche de descansar, Elenita. Aproveche, aproveche que la regaloneen. Ya. Isolde, chao, chao, mi reina. Hasta mañana, Isolde. Un abracito también para usted. Recuerden que, como siempre, se vienen noticias junto a Radio Cooperativa. Lo espero mañana. Mañana a partir de las 9. Mañana no hay tiempo que perder, de 9 a 1. Retro matinal, la mejor música del recuerdo de los 80, 90. Así que sintonicen tempranito 99.3 o el www.radiocreación.cl. Tengas todos una bella tarde. Hasta mañana. Chao, chao.
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6: 13 horas, 4 minutos.
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8: Pública y por antecedentes preliminares sería un intercambio entre bandas rivales. Por lo que entendemos, el menor salió a comprar desde su casa y el adulto mayor había salido, o sea, venía llegando de su trabajo. Ambos recibieron la misma lesión en la pierna derecha, por lo que entendemos no comprometió los huesos, la parte ósea de la pierna, y estarían estables en riesgo vital y están siendo atendidos el menor en el Ezequiel Fernández, el hospital Ezequiel Fernández, y el adulto en el hospital Barros Luco.
9: Y este hecho se suma a otro episodio de violencia ocurrido el pasado lunes, cuando una niña de 5 años recibió un impacto de bala en una de sus piernas mientras jugaba en una plaza de Cerro Navia. Otro tema, los dos amagos de incendio que se registraron en simultáneo en los dos edificios del Liceo de Aplicación, ubicado en Avenida Ricardo Camin. Este incendio o amago de incendio se inició en un contenedor de basura ubicado en un parque, y el otro en un baño, en donde se registraron pertenencias quemadas, y también bomberos encontró cerca de 50 bombas Molotov, artefactos incendiarios que habrían sido ocupados precisamente en estos amagos. Los siniestros fueron controlados antes que llegaran incluso los voluntarios de bomberos, que realizaron de igual forma un peritaje especializado para determinar las causas de estos dos amagos de incendio, emanación de humo, además encontrar a los responsables. El teniente Humberto De Lucci, del Cuerpo de Bomberos de Santiago, se refirió precisamente a la concurrencia de los voluntarios a este lugar.
10: En el edificio 21, en un baño que da a la calle Camin, había un foco, el cual fue mediante un objeto portador de fuego no identificado. Y en el edificio 20, el frente, en el patio, había un contenedor quemado, también con un objeto portador de fuego no identificado. Y en el baño habían ropas también que se quemaron.
9: Por este hecho no se registraron personas lesionadas, tampoco hubo incidentes al exterior o al interior de este liceo emblemático, y de igual forma el cuerpo docente decidió suspender las clases para todos los alumnos del liceo de aplicación durante esta mañana.
11: ¿Tampoco hubo detenidos allí, Felipe?
9: Tampoco hay personas detenidas.
11: Gracias por la información, buenas tardes.
9: Buenas tardes.
12: Los niños baleados en las últimas horas aquí en la capital y en el norte, en Calama, se está investigando el homicidio de un adolescente de 15 años. Dayan Márquez tiene la información. Buenas tardes.
13: Buenas tardes, Rodrigo. Verónica, así es, la Fiscalía Local de Calama y el equipo contra el crimen organizado y homicidios ECO, en conjunto con unidades especializadas de carabineros, se encuentran investigando el violento crimen de un adolescente de tan solo 15 años que ocurrió en horas de la noche de este jueves en la capital de la provincia del Loa. Este ataque se registró específicamente en la intersección de calles Pedro de Valdivia con Coquimbo, esto es en la población Gustavo Lepeich, en el sector poniente de Calama, punto donde el menor fue agredido con un arma corto punzante. Pese a que fue socorrido rápidamente por testigos, la gravedad de las heridas provocó su muerte mientras era trasladado de urgencia hacia el SAR Alemania. Respecto al móvil del crimen, todavía se barajan diversas hipótesis. Una apunta a un eventual asalto que derivó en esta agresión fatal, mientras que tampoco se descarta la ocurrencia de una riña en la vía pública. Sin embargo, debido a que las diligencias se mantienen en pleno desarrollo, tanto el Ministerio Público como carabineros optaron por no entregar declaraciones públicas a la espera de establecer la dinámica exacta de lo sucedido. En el sitio del suceso continúan desplegados peritos del Laboratorio de Criminalística, la BOCAR, y también del OS-9 de carabineros, empadronando vecinos, testigos, además de levantar registros de cámaras de seguridad del sector para poder establecer la dinámica de los hechos y también identificar y detener a él o los autores de ese crimen.
12: Eso en Calama, región de Antofagasta. Dayan, muchas gracias.
13: Buenas tardes.
14: Y sabemos de un alza en las agresiones graves contra las mujeres. En 2025 hubo 330 femicidios frustrados. Carabineros llama a denunciar en todos los casos. Se habla también de lo que ocurre con las medidas cautelares previas. Paula Kelly, buenas tardes.
13: ¿Qué tal, Verónica? Muy buenas tardes. El Circuito Intersectorial de Femicidios reveló en su informe 2025 que que aumentó la violencia extrema contra las mujeres, específicamente en el delito de femicidio frustrado, con 330 casos registrados el año pasado en comparación a 103 casos en el año 2014. Un incremento que responde a una mayor violencia contra las mujeres, pero también una mejor detección de casos, mayor disposición a denunciar y también cambios legales en esta materia. El 50% de las víctimas del delito frustrado había realizado ya denuncias previas y un 12,4% contaba con una medida cautelar vigente. La ministra de la Mujer y Equidad de Género, Judith Marín, habló del trabajo en la cartera que lidera.
15: Estamos inaugurando distintos centros de la mujer, estamos impulsando el proyecto de ley que fortalece las medidas cautelares para poder entregar una atención de manera oportuna y también una protección. Hemos ya capacitado a la fecha en este año cerca de 8.000 funcionarios entre carabineros, también PDI, para tener una atención oportuna, una primera acogida y también un conocimiento de los distintos las distintas legislaciones. ¿Qué es lo que nos queda por delante? Fortalecer la respuesta estatal, coordinarnos constantemente a fin de que estas cifras puedan disminuir.
13: Durante el año 2025 se registraron 44 femicidios consumados. El informe reveló además que la mayoría, un 48% de los casos, la relación entre la víctima y victimario es de conviviente. Y los meses donde se cometen más femicidios son enero, septiembre y octubre. La directora de Derechos Humanos y Familia de Carabineros, la general Mitzi González, hizo un llamado a las mujeres a denunciar estos casos de violencia.
16: Hay lugares seguros donde pueden ir a denunciar. Hacemos el llamado justamente el día de hoy a que las mujeres denuncien, porque pudimos ver en los números que muchas de las personas que son detenidas o que son los autores de los femicidios no tenían denuncias previas. Por lo tanto, hacemos el llamado a que concurran a las unidades policiales, a que hagan uso también de los teléfonos de denuncia, también de los teléfonos de orientación, y que en cada una de las unidades de nuestro país contamos con salas de familia, con personal especializado para la toma de denuncias de todos los casos que tengan.
13: Cernamec indicó además que se logró contactar a 89% de las víctimas sobrevivientes de femicidios frustrados para ofrecer acompañamiento, y del total de esos casos, un 47% contó con una querella presentada por el servicio.
17: Paula Kili con la información. Gracias. Buenas tardes, Paula.
13: Buenas tardes.
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18: Otra cosa, el Día Nacional del Vino. Más allá de que se venga el 18, ¿no? Hay una preocupación, la necesidad de reactivar esa industria que es muy relevante en nuestro país. ¿Por qué? Porque ha caído a nivel mundial el consumo de bebidas alcohólicas, ¿cierto? Golpea sin duda al sector vitivinícola. Gonzalo Aguirre con el detalle, buenas tardes.
19: ¿Qué tal? Muy buenas tardes. Esta fecha recuerda una carta de Pedro de Valdivia al rey Carlos V de España, un 4 de septiembre de 1545, donde el conquistador pedía el envío de vides y vinos para evangelizar. Bueno, 481 años después, Chile es el cuarto exportador de vino a nivel mundial, después de Francia, Italia y España, pero actualmente en un contexto desafiante por situaciones como el menor consumo a nivel mundial y también la contingencia de los aranceles impuestos por Estados Unidos. En ese contexto, en este Día Nacional del Vino, se reunieron en el Club de la Unión en Santiago los productores junto a las autoridades para abordar estos desafíos y los esfuerzos del mundo público y privado en conjunto para apuntar a la reactivación de la industria. Tras la cita, esto comentó el presidente del Gremio Vinos de Chile, Alfonso Undurraga.
20: Estamos viviendo momentos difíciles, pero afortunadamente tenemos una base de exportaciones que es alrededor de más del 60% de lo que exportamos, y el mercado nacional que nos permite poder sortear este momento difícil de mejor manera. No dependemos solamente, como era antiguamente, del mercado nacional, donde claramente cuando cae el consumo a uno le afecta más directamente. Hoy día exportamos más del 60% de lo que producimos a más de 100 países, y eso nos permite tener los huevos, como se dice, un poquito más en varias canastas. Y el desafío en estos momentos de caída de consumo es llegar a nuevos mercados.
19: El vino embotellado es uno de los productos de origen chileno que actualmente cuenta con un arancel de 12,5% en Estados Unidos. Consultado por aquello, desde Vinos de Chile comentaron que están trabajando desde el día cero, muy en conjunto con el Ministerio, y la subsecretaría creemos que se está haciendo un buen trabajo y que deberíamos tener buenas noticias pronto. Y entre las autoridades se refirió a estos cambios de tendencia de consumo de vino el ministro de Agricultura, Jaime Campos, quien habló de llegar a nuevos mercados y de ofrecer nuevas alternativas, como el que se permita producir vinos de menor graduación alcohólica en nuestro país. Lo escuchamos.
3: Hay un hecho que es objetivo, el consumo mundial de vino ha bajado en un 25% en todo el planeta. Hay un sobrestock de producción, ha disminuido, por cierto, el precio del vino en niveles preocupantes. Y ello, naturalmente, que tiene que afectar a la industria nacional. Entonces la pregunta es cómo la industria nacional se adecúa a esa nueva realidad. Y lo que nosotros creemos que la respuesta está en dos caminos, que no son incompatibles. Por un lado, tratando de llegar a nuevos mercados a los que hasta ayer no llegábamos. Y en segundo término, produciendo cosas que ayer no producíamos.
19: Y para lo que viene, se destacó la próxima realización en nuestro país de uno de los eventos vitivinícolas más relevantes a nivel mundial. Lo comenta Lorena Sepúlveda, directora nacional de ProChile.
21: Estamos trabajando arduamente para que en el mes de noviembre se pueda concretar un evento que se llama Vinexpo Explore, que es uno de los principales eventos mundiales para la traída de más de 50 compradores internacionales que van a poder interactuar, conocer en terreno y vivir la experiencia de Chile con nuestro vino.
19: Y en resultados recientes se ha reportado que en el mes de julio las exportaciones de vino embotellado bajaron un 7,2% en volumen y un 10,9% en valor. El precio promedio se situó en $27,4 la caja, lo que representa una baja de 4% en comparación con el mismo mes del año anterior.
18: Gracias, Gonzalo.
19: Buenas tardes.
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23: Momento de hablar de deportes, de saber del Betis de Pellegrini, del Real Madrid de Mourinho, de saber de la Universidad de Chile que endurece el tono con azul. Y también algo del tenis. Ah, no, todo es fútbol hoy. Mañana hay tenis. ¿Cómo estás, Ernesto? Buenas tardes.
24: Hola, Vero, Rodrigo. Mañana Tabilo.
23: Hola. Voy adelantada.
24: Horario por determinar.
18: Pero tenemos ganas de ver ese partido. Ya.
24: Sí, con Zverev. Veremos en mañana o el domingo, hay que ver cómo se reestructura luego los días de lluvia, porque pasaron 2 días que Tabilo no jugó.
23: Podríamos jugó
24: ayer. Ojalá que se juegue mañana, sí. Porque Zverev viene con un desgaste bien interesante, 2 partidos, 10 sets.
18: Ah.
24: Sí, así que.
18: No se recupere tanto.
24: Viene desgastado y le hacen el camino, porque ha habido hartas bajas ya, más que bajas, derrotas de sembrado en el sorteo, en el torneo, y le sacaron el camino a Zverev, y de acá a una potencial semifinal no enfrenta ningún top 20. O sea, dicen que el alemán tiene un camino pavimentado hasta por lo menos semifinales. Bueno. Tabilo es 28.
18: Qué ganable.
24: Así que ojalá que Tabilo pueda tomar revancha. 0-2 está en el head to head. Perdió precisamente en el US Open el año pasado en la primera ronda.
23: Esto
24: tocó en la primera ronda con
23: Esta es la tercera.
18: Esto va a ser
24: la tercera.
18: Cancha central, seguramente, ¿no?
24: Los dos partidos los ha jugado el Artur Ash y de noche Zverev.
18: Artur Ash.
24: Dificulto que vaya a tener un tercer día en la noche central.
18: Ah, ya.
24: Difícil. Puede que juegue la Louis Armstrong o bien en la cancha tribuna, que son las dos más importantes después del Artur Ash. Hay que ver el día también. Si está Alcaraz, si está algún norteamericano, Shelton, por ejemplo, Fritz. Pero va a ser cancha una de las tres principales. Ojalá que sea mañana.
23: Ojalá.
24: Que Zverev esté todavía algo jugado. Vamos a Colo Colo. Habló recién el Tano Ortiz. Confirmó lo dicho ayer. Va a jugar Bocinha o Josimar, como se llama. Escuchemos a el Tano.
25: Sí, Josi va a atajar. Ya lo decidí. No es que Gabriel haya perdido un puesto o no están a la par de la competencia. Quiero verlo a Josimar. Se lo comenté a los dos y él va a iniciar el día domingo. No tengo un fundamento como para decir Gabriel hizo esto o dejó de hacer esto. Solamente creo que es el momento indicado donde la competencia de los dos es muy buena y quiero verlo a Josimar. Esa es mi argumento ante la posibilidad de que él inicie. Gabriel lo ha hecho de buena manera, no estoy inconforme ni nada por el estilo. Ellos son jugadores como puedo llegar a tomar una decisión de un compañero en diferentes posiciones. Esa es la realidad, la verdad.
24: Javier, es hora de Grabosiña, un poquito, con esa distancia que tiene Colo Colo en la cima de 16 puntos, se puede tomar ciertas licencias, sobre todo ahora en el arco. Ojo con los defensas, que hay 2 de 3 lesionados, no va a jugar ni Sosa ni Villagra en Colo Colo, solo va a estar Vidal de los titulares. Eso también habla de que Bocinha tendrá un estreno complejo en ese aspecto, porque será una defensa con Iván Román, Vidal y con Alonso Holguín, un sub-20. Ya. En una cancha que no está buena para nada, como la de Esterroa, un debut en el torneo local, porque ya jugó Copa Chile. Claro, jodido en ese aspecto, que tiene una defensa primeriza, no juegan juntos nunca, y la cancha está compleja. Así que veremos, pero es interesante ver el domingo a Bocinha en su estreno ya en la primera división del fútbol chileno. Va a ser 17 horas ese partido, mañana Everton con la Católica, 17:30, y la U, está muy bueno ese partido, Sausalito. Si gana Everton, por ahora se metería segundo. Y la U con Coquimbo, 20 horas. Ojo con lo de la U, vamos a eso ahora, porque en las últimas horas habló Oscar Landerreche. Ustedes lo imaginan, imagino que lo conocen, el expresidente decano, Codelco.
0: El decano de la Facultad de Economía y Negocios de la Universidad de Chile.
24: Así es. Él actualmente está en el Consejo Consultivo encargado de encaminar un nuevo convenio con Azul Azul. Habló en las últimas horas, habló con CNN, fue bastante duro con este acuerdo, se han incumplido al menos 15 puntos del mismo. No confía en ellos, dice, porque son personas que han roto su palabra en algunas ocasiones, no han ido a juntas con la rectora, los han citado, no han llegado. Por eso él dice que esto se debe revisar y lo del litigio no es nada poco aventurado. Ya lo escuchamos a Landerreche, esto dijo en CNN.
1: Cuando yo escribo un contrato con alguien para que administre mi marca, yo no tengo la obligación de escribir en el contrato, y por si acaso usted no puede hacer cosas ilegales. Eso no funciona así. Eso se da por sentado. Entonces nosotros hemos construido y hemos analizado y hay un, estoy dando un ejemplo, pero hay como 15 ejemplos más de esto. Hay un temita con unas token, una suerte de criptomonedas. ¿De dónde esto que la Universidad de Chile tiene que estar metido en criptomonedas? O sea, hasta el momento nuestra afirmación es que vemos incumplimiento. Y nos gustaría evitar tener que litigar esto. Si nosotros tenemos que litigar para defender el honor de la Universidad de Chile, ¿no es cierto? Y el uso de su nombre, pues lo tendremos que hacer.
24: Ya. Ya lo con TVN. Es que habló con CNN también la última hora, intentamos hablar con él, pero dijo que iban a ser las únicas declaraciones que iba a dar, pero sentó un punto muy importante, porque él dice que a nosotros no nos da confianza gente que se comporta de tal forma como la que él reseñó en otra parte de la entrevista. Dice, si tú estás administrando el club que lleva el nombre de la Universidad de Chile, si el rector o la rectora te cita, tú vas a la cita.
0: Y han, espera que ocurra.
24: Han habido 2 o 3 veces en que no han ido, y han dejado plantada a la rectora. Así que por eso él habla de pérdida de confianza y enumera cerca de 15 puntos que han incumplido en el convenio. No es público aún dicho informe del abogado Jona, que es el que tenemos que esperar para ver cuáles son, pero es una postura muy dura de una persona que está en el Consejo Consultivo para encaminar un nuevo contrato con Azul Azul. Así que está todo muy complejo, todo en la previa de un partido muy importante mañana a las 20, que obviamente todo lo que está pasando afuera repercute en lo deportivo, en lo ambiental, y lo que dice Landerreche es de lo más fuerte que se ha dicho públicamente desde el lado de la Casa de Estudios. Así que ojo con aquello. Estamos a la espera de más reacciones de Azul Azul, pero está todo bastante complicado en el conjunto azul. Hoy día arranca la fecha con Concepción y el Audax Italiano. Si gana Concepción, se mete provisoriamente en zona de copas, mientras que el Audax, recordemos, está bien abajo en la tabla de posiciones, está con 22 puntos y el descenso se corta en 21. Ojo con aquello. Último está La Calera, recordemos. Penúltimo está el cuadro de Cobresal. Calera con 14, Cobresal con 21, Udeconce y el Audax ambos con 22. Y este fin de semana, el Audax abre hoy día con Concepción en el sur. Cuidado, que partido muy complejo para ellos. Mientras que el cuadro de Cobresal visita a Limache y la Udeconce visita a Palestino. Así que el descenso, al igual que el Chile 2, es lo más entretenido del campeonato hoy en día.
2: Y ver cómo anda Bocinha el domingo.
24: Sí, el torneo de goleadores y el torneo de primera está más o menos listo. Uno cree para Colo Colo y para San Pedro. Salvo que haya algún. Bueno, ahora con las 2 fechas de suspensión de Correa, creo que eso ya está.
2: Algún desaguisado mayor.
24: Claro, difícil. Está más.
0: Hay 10 goles de ventaja.
24: Más cerrado,
0: ¿no?
24: Que nunca. 10 goles de ventaja y les van a quedar. A Correa le van a quedar 7 partidos por jugar. cuando vuelva de la suspensión.
23: Dos goles en algún partido.
24: O sea, hace tres por partido haría 21, no, sería mucho ya. Sí, pero bueno, ha hecho de a dos hasta que lo suspendieron.
2: Esto es fútbol. Igual, ojalá que le vaya bien a Marcelino en Inglaterra.
24: Eso.
2: El Betis con el Real Madrid.
24: Sí, 15 horas en Sevilla, en la Cartuja.
2: Y que juegue Osorio unos minutitos el fin de semana.
24: Mañana, a las 10 de la mañana, es lo del Crystal Palace con el Fulham, en la Premier.
2: No es malo.
24: Sí, ojo que viene con ritmo de competencia Osorio. Puede que tenga minutos, dicen en Inglaterra. Eso va a ser mañana, 10 a.m. Y hoy, 15 horas, el Ipswich de Marcelino va contra el Liverpool. Partidazo, fecha 3 de la Premier League. Perdió el equipo del Ipswich la fecha anterior 5-2 con el Manchester United. Mismo marcador que sufrió el Betis en la fecha anterior, 5-2 abajo con el Levante. Y ahora va a jugar contra el Real Madrid, luego de haber arrancado con dos triunfos en lo que será el reencuentro de Pellegrini y Mourinho.
23: Muy bien.
24: Reencuentro bien. Ya lo hablamos, bien acontecido el día de ayer.
2: No,
24: bien
2: están,
24: de buena onda.
2: Buena onda, claro.
24: Sí,
23: un cambio radical en nada.
24: Sí.
23: Son gente grande.
24: Un cambio de raciocinio, lejos Pellegrini ayer.
2: El peinado de Pellegrini me llamó la atención.
24: ¿Le gustó? Sí, llamó la atención. Para que te hagas tu juicio.
23: Ahí lo explico. Sí. Ernesto.
24: Bien moderno.
23: Gracias por todo. Hasta las dos.
24: Chao. Que estén bien.
2: Urbano.
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12: Vamos a la política. El día después de Milei aquí en Santiago, la oposición le pide al gobierno que rechace los insultos del presidente argentino durante su paso por el Foro Madrid. Desde el oficialismo hay dirigentes que consideran inadecuada la referencia del mandatario, por ejemplo, al expresidente Allende. Mariano Reyes, buenas tardes.
13: Sí, ¿qué tal, Rodrigo? Muy buenas tardes. Más de un problema le está generando al gobierno el paso del Foro de Madrid por Santiago, en dos perspectivas. Primero, los insultos del presidente Javier Milei a la oposición, clasificándolos de zurdos mugrosos y de cáncer de la izquierda, además de los dichos del embajador Brandon Judd de Estados Unidos, quien dijo que la doctrina Don Rowe es muy fácil aplicarla en un gobierno como el del presidente José Antonio Kast. ¿Qué es esa doctrina? Una adaptación de la doctrina Monroe, adaptada con el nombre de Donald Trump, y que se puede explicar como la reafirmación de Estados Unidos en su predominio sobre América, limitando la influencia de potencias externas, especialmente de China. Pero lo que ha generado mayor roce, sobre todo en la oposición, son los epítetos de Javier Milei. La oposición ha exigido que el gobierno se pronuncie, sobre todo cuando el presidente Javier Milei dice que, comillas, tras el derrocamiento del comunista Allende, Chile entró en un periodo de estabilidad y crecimiento que se extendió por más de 40 años. Habló al respecto la nieta del presidente Allende, la ex ministra Maya Fernández, y la secretaria general del Partido Comunista, Bárbara Figueroa.
14: Mire, no es contra mi abuelo, es contra un país. No se puede reivindicar el golpe de Estado. Eso no lo podemos tolerar, que alguien de afuera nos venga a ofender, a llenar de odio. En nuestra historia se defiende y el legado del presidente Allende también se defiende.
15: No podemos esperar nada del Ejecutivo, porque el presidente de la República fue y fue parte de este foro ideológico. Lo que uno debiera preguntarse hoy día, a la luz de los hechos y de los dichos de autoridades de otros países en nuestra nación, es si es correcto que se desarrollen este tipo de eventos con estas características y en el marco de visitas que no son visitas oficiales.
13: Pero no solamente desde la oposición han cuestionado estos dichos del presidente Javier Milei, sino que también en el oficialismo hay sectores que consideran inadecuadas esas palabras del mandatario argentino. Habla el vicepresidente del Senado, Iván Moreira, de la UDI.
16: Para un sector de la ultraderecha, el presidente Milei es un genio, es un crack. Pero para la mayoría de los chilenos no podemos aceptar que un presidente de Argentina tenga el derecho a ser grosero e insultar a la historia política chilena. Con sus luces y con sus sombras, tenemos que tener algo de dignidad y decir basta, señor Milei, de sus excesos.
13: Bueno, y hace unos minutos, aquí en el Palacio de la Moneda, el viceministro del Interior y la vocería, Claudio Alvarado, respondió sobre estas dos controversias, la frase del embajador Yud sobre la doctrina Don Rowe y los epítetos del presidente Javier Milei sumado a la molestia de la oposición. En ambos casos, descartando opinar al respecto.
17: A nosotros como gobierno no nos corresponde hacer comentarios de los dichos, de las expresiones del señor embajador en un foro especial. Nuestra relación internacional la dirige o se desarrolla a través de la Cancillería y es en ese espacio donde los temas de interés para ambos países se discuten, se evalúan y se analizan. El presidente de la República participó en ese foro en su condición de jefe de Estado y utilizó un tono conciliador. Nosotros no vamos a transformar los dichos del presidente Milei en un foro especial, en un factor de controversia política interna.
13: Bueno, dentro de los efectos del foro de Madrid en Santiago, también se ha podido observar una división dentro del sector oficialista. La diputada de Renovación Nacional, Jimena Sandón, en conversación con La Tercera, dijo: si soy patriota, no es correcto que se esté permitiendo que se basuree con nuestra historia. En cambio, desde Republicanos no ha existido pronunciamiento al respecto.
12: Gracias, Mariano.
13: Chao, buenas tardes.
18: Hoy se cumplen 4 años del triunfo del rechazo en el primer plebiscito constitucional, una fecha que los sectores de derecha recuerdan con distintas actividades y que desde la izquierda prefieren vincular a otros hitos de la historia política del país. Camila López, buenas tardes.
19: ¿Qué tal? ¿Cómo están? Buenas tardes. Y el 4 de septiembre de 2022, casi el 62% de los votantes rechazó la propuesta de nueva constitución elaborada por la Convención Constitucional. A 4 años de esa votación, los partidos de Chile Vamos y el Partido Republicano están realizando actividades para destacar ese resultado. Uno de los principales actos está programado para esta tarde. El presidente de la Cámara, Jorge Alessandri, junto al senador Luciano Cruz Coque, diputados y ex constituyentes, participarán en la actividad 4 años del rechazo, una historia que contar, un futuro que construir, que reunirá a protagonistas de la campaña. En paralelo, la bancada de la UDI anunció que presentará un proyecto para incorporar el periodo comprendido entre el estallido social de 2019 y el plebiscito de 2022 en las bases curriculares obligatorias de historia en la enseñanza media. Los diputados Sergio Bobadilla, Eduardo Cretón y Ricardo Neumann sostienen que los estudiantes deben conocer ese proceso, incluyendo la Convención Constitucional y las razones que llevaron a millones de chilenos a rechazar la propuesta. El proyecto busca modificar la Ley General de Educación, ya que hoy existen guías sobre ese periodo, pero dentro de una asignatura electiva. Escuchemos al diputado UDI y ex constituyente Eduardo Cretón, quien explica el sentido de esta iniciativa. También al senador Rojo Edwards.
20: Si hay un gran momento de unidad de todas las fuerzas oficialistas que hoy día le dan sustento al gobierno del presidente José Antonio Kast, ese es precisamente el 4 de septiembre, el triunfo del rechazo. Creemos que es importante conmemorar esta fecha para que no se nos olvide lo cerca que estuvo nuestro país de caer en el abismo y para que la energía que dejó instalada el plebiscito del 4 de septiembre ojalá se transforme en una gran coalición política que le pueda dar 1 o 2 gobiernos de estabilidad a Chile.
21: El proceso de cambio refundacional fue un fracaso y fue empobrecedor. La gran lección que sacamos es no volver a permitir que ideologías violentistas pretendan quitarle la libertad a los chilenos con violencia.
19: Bueno, desde la oposición, en cambio, el 4 de septiembre lo están recordando por otros hechos. La Democracia Cristiana esta mañana entregó una ofrenda floral por los 62 años de la elección del presidente Eduardo Frei Montalva, y luego los partidos de oposición realizaron un homenaje a el expresidente Salvador Allende al cumplirse también 56 años de su triunfo presidencial. A propósito del proyecto de la UDI, la secretaria general del Frente Amplio, Constance Martínez, planteó que la fecha debe mirarse desde la historia más amplia del país, mientras que el diputado y presidente del PPD, Raúl Soto, analizó las razones que explicaron la derrota de la prueba.
0: El 4 de septiembre necesitamos mirar la historia larga de nuestro país, la historia en donde se ganan gobiernos democráticamente electos, donde se ganan y se pierden elecciones, pero donde lo más importante es donde nos miramos como iguales, como personas iguales en dignidad y derechos, cosa que hoy día este gobierno al parecer no está defendiendo.
1: Fracasó porque una izquierda extra institucional, la lista del pueblo, llevó a los partidos de la izquierda democrática a posiciones muy extremas. No supieron salir de esa posición. Creo que el texto fue malo, no sintonizó con el sentido común de los chilenos y se fracasó rotundamente.
19: Bueno, y las actividades de la derecha por el 4 de septiembre van a continuar durante el fin de semana, porque mañana la UDI va a realizar un homenaje a los ex constituyentes de la colectividad, entre los que destacan los actuales diputados Constanza Hupp, Eduardo Cretón y Ricardo Noina.
22: Camila López con la información. Gracias. Buenas tardes, Camila.
19: Buenas tardes.
12: Otra cosa, otro tono. Miramos ya el 18. Queda poquito para la celebración, si uno de repente como que se pierde, pero ya estamos a 4 de septiembre. Las autoridades intensifican las fiscalizaciones, por ejemplo, hoy día en un local de empanadas. Ojo ahí. Y recomendaciones también para no que no se nos pase la mano. Fernanda, buenas tardes.
23: ¿Qué tal? ¿Cómo están? Vamos a conversar de prevención para estas fiestas patrias. Primero les voy a comentar algunos resultados de la radiografía del consumo de alcohol en fiestas patrias de este 2026. El 66% de los chilenos declara consumo ocasional de alcohol y solo el 11% bebe regularmente. En lo que sí nos fijamos y que debemos poner atención es la percepción del riesgo de la conducción bajo efectos del alcohol. El 26% de los encuestados cree que no pasa nada si toman un traguito y el 21% cree que no los van a pillar nunca. El 64% de los encuestados conoce a alguien que efectivamente se ha subido a un auto con un conductor que ha bebido anteriormente. ¿Cuáles son las excusas que sostienen usualmente estas personas? Son que tienen experiencia y nunca les ha pasado nada, que se trata de una distancia corta, que el problema no es tomar, sino no saber tomar, o que con la comida o el café se bajan los efectos. Eso menciona parte de esta encuesta que la hace APROCOR y CADEM, y que también menciona que el miedo de las personas está mal dirigido, está dirigido a la fiscalización y no al daño real. El 68% cree que el principal temor de quien conduce ebrio es que lo detenga carabineros. Solo un 15% que cree que el temor principal es causar daño a otras personas. Y otro 10% que cree que su temor es causar daño a un vehículo. Además de eso, en minutos se va a lanzar la campaña entre la Subsecretaría del Interior y Senda, que se llama Prevenir o Lamentar, que tiene su video, cierto, de sensibilización. Ya están las autoridades aquí, el delegado Codina, está también el subsecretario Máximo Pavés y también el alcalde de la comuna de Providencia, Jaime Belolio. Y si hablamos de prevención, también hay que referirse a la seguridad a la hora de elegir alimentos. Como tú mencionabas, Rodrigo, durante esta tarde, en esta jornada, la Seremi de Salud Metropolitana, Pia Venegas, estuvo fiscalizando una empresa, un local de empanadas, una fábrica en la comuna de Recoleta. Hasta el momento, en todas las fiscalizaciones que van del año, no hay ningún sumario cursado, así que eso es una buena noticia. Eso sí, nos entregó algunas recomendaciones de cómo elegir una empanada segura. Vamos a escuchar.
2: La empanada no puede estar más de 3 días en un refrigerador a máximo 5 grados. Lo importante siempre es ocupar los sentidos, como también lo recomendamos en otros tipos de productos alimenticios, ver el olor, el aspecto, y en ese sentido, si hay algún olor ácido, es el primer signo de cuidado ante una empanada tal vez que no esté en buenas condiciones. Por otro lado, también es importante mencionarles que si la indemnidad de la masa se encuentra alterada, también es importante comentar que podría tener alguna indicación de no comerla, ¿cierto? Y por otra parte también es cómo mantengo esta empanada. Esta empanada tiene que estar siempre resguardada, no puede estar al aire libre.
3: Sí, muy importante para las fondas, se van a estar realizando fiscalizaciones por parte de la Seremi, y si es necesario hacer una denuncia, se puede hacer a través de internet o consultas en el Fono Salud Responde 600-360-7777.
12: Fernanda Ávila, muchas gracias.
3: Buenas tardes.
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1: 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Una, 53 minutos. Una, 53 minutos.
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0: una nueva jornada de cruce peatonal. Esto es una iniciativa que organiza el Patrimonio Presidencia y que busca que la ciudadanía, las familias, los turistas puedan conocer espacios, objetos y elementos de la historia republicana de Chile. De hecho, se pueden conocer así en el Patio de los Cañones los dos cañones, Furioso y Relámpago, y va a estar también el Ford Galaxy, ahí en el que los presidentes se trasladan.
1: Lo van a poner para que la gente lo vea.
0: Y en el Patio de los Naranjos se van a poder tomar una foto al lado de la fuente de agua de Meléndez, que es del año 1671. Entré porque hay que inscribirse, no es llegar e ir a pararse a la filita. accesopeatonal.presidencia.cl. Hay que inscribirse, no es que uno ande en el centro y va a cruzar nomás, hay que inscribirse, y es solo hasta las 5 de la tarde. Estuve mirando aquí y todavía está abierto el sistema para anotarse.
1: Para poder cruzar. A los niños, llevarlo.
0: Está bonito. Sí. Si es que tienen tiempo en el tarde, si pensaban ir al centro igual.
1: Ahí se tomó la decisión. Lagos lo hizo la primera vez en democracia.
0: Pero lo mantuvo abierto, así sin ningún tipo de restricción.
1: No, se podía pasar.
0: Se podía pasar
1: de la Plaza de la Constitución a la Alameda.
0: Tal cual.
1: Era más fácil.
0: Ya. accesopeatonal.presidencia.cl. Y como siempre, mataron la gallina de los huevos de oro, ¿te acuerdas? En algún momento con alguna manifestación.
1: Y se cerró, ¿no?
0: En el sector del Patio de los Naranjos y se cerró. Ya.
1: Otra cosa. Vamos al Biobío. Hay harta consternación en Coronel. Se quemó el cine que hoy día está de oficial de Casa de la Cultura en la comuna. Christopher Espinosa, buenas tardes.
2: Hola, Rodrigo, Verónica, muy buenas tardes. Sí, existe consternación en Coronel porque su Casa de la Cultura, que contemplaba cine y también teatro al interior, están totalmente quemados. Casi un 85% de la instalación quedó destruida por un incendio. Además, dos locales comerciales resultaron afectados producto de esta situación, donde gran parte de la actividad cultural de la comuna de Coronel pasaba por este lugar. Hoy se esperan las diligencias que realizará la VOCAR para poder determinar qué originó este incendio que convocó a más de 150 voluntarios de bomberos durante la última jornada. Escuchemos al alcalde de Coronel, Boris Chamorro.
3: Toda una tragedia que golpea el alma de la ciudad, no tan solo por lo que significa esta infraestructura, que es parte de la identidad patrimonial de nuestra ciudad, del casco cívico de nuestra ciudad de Coronel, sino que además golpea a las sensibilidades artísticas, culturales y patrimoniales de nuestra ciudad. El plan de acción es primero esperar la investigación que está haciendo la VOCAR, que la va a ejecutar el día de hoy. Posteriormente, de este informe que tiene que arrojar la VOCAR, tenemos que proceder al retiro y traslado de las dependencias de la Dirección de Cultura, Arte y Patrimonio, que se va a ubicar en la Biblioteca Municipal de Coronel. Vamos a tener que hacer ensayos, vamos a tener que enviar a laboratorio para saber el estado actual de la infraestructura.
2: Es una infraestructura muy, pero muy añosa. En los años dorados de la minería del carbón, por ejemplo, esta instalación era ampliamente utilizada, un foco donde finalmente la cultura se expresaba de diversas maneras en este lugar. Había sido reacomodado, reabierto al público desde el año 2008 y durante los últimos años esta instalación era utilizada además como las oficinas administrativas de la Casa de la Cultura Municipal. Hay que investigar y también tener un plan de acción. Allí son muy importantes los recursos, por ello ha llegado también a este lugar la Seremi de la Cultura de la región del Biobío, quien entregó su visión de lo ocurrido.
4: Estamos todos muy afectados con esta terrible tragedia. Y por supuesto, con el alcalde estamos coordinados. Yo creo que ahora es súper importante ir paso a paso, esperar.
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4: 14 horas, un minuto.
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0: atención un poquito. Póngale atención un poquito. Ya. Son Guasos de Longaví, Eleodoro con Marcial. Son los reyes de la cueca, patrimonio nacional.
1: Y que hable Marcial al tiro, pues.
2: En esta cueca chilena queremos homenajear al gran señor de la pluma, que es orgullo nacional, porque él siempre quiso dar con las fuerzas de una grúa, prestarle al pueblo su ayuda, que para Chile es un honor, 20 poemas de amor que escribió Pablo Neruda. ¡Ale!

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de los que vienen creciendo. 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

0: otra gallina. ¡Sí! ¿Ustedes el gallo de la casa no lo toman en cuenta? No. ¿En serio?
1: ¿La están trayendo aquí ahora?
0: Aquí la ando trayendo, oiga, y le hice una guaracha bien bonita para que la bailara, oiga, y me pone fuerte la gallina, que baila re bien. Así que se llama el Zapito Cantor.

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6: 14 horas, 28 minutos.

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5: 14 horas, 59 minutos.
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4: 15 horas, 27 minutos.

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2: 16 horas.
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3: 16 horas, 29 minutos.

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7: 16 horas, 59 minutos.
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4: 17 horas, 27 minutos.

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8: Dieciocho horas, un minuto.

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1: En Radio Creación te indicamos la hora. 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
3: 18 horas 27 minutos.

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2: 19 horas.
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5: 19 horas, 29 minutos.

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8: 20 horas 2 minutos.
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